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0: y tú dices, el negocio. I love that guy, J Balvin, man. Desde abajo hasta arriba y sigue subiendo. I love it, como tiene que ser. Oye, te mereces tú también, all right? Llegar y lograr tus sueños. Te acompaña por aquí DJ Jermaine, somos tu 94.9. Aquí viene la palabra clave, pagando $1,000 fácil que te pueden ayudar un montón. Suerte.
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2: EMHDM o el mejor hombre del mundo se llama este temazo. Así mismito, junto a Ovi Ovi on the drums, te acompaña DJ Jermaine. También encuentras esta en la aplicación gratuita iHeartRadio.

Yes, man. Te acompaña DJ Jermaine. Somos tu 94.9 y número uno para hits de hoy, repartiéndote alegría musical todas las noches. Vengo también con Daddy Yankee en camino.

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0: Buena era de DY, el Big Boss. Te acompaña por aquí DJ Jermaine todas las noches por T94.9 y número uno para el hits de hoy, la casa oficial de Enrique Santos, Momo Morning Show junto a Dayanara Torres. Mañana tiene tus boletos para Carlos Vives, ¿ok? Levántate y gana grande.
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1: 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Y después mañana tienes una nueva palabra clave cada hora empezando a las 9 de la mañana en el show Enrique Santos hasta esta noche. Bueno, una nueva hasta la noche, que quiero decir, así como hicimos right now. Let's go.
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1: Manuel Turizo, ese mismo. Hey, de su álbum A Palm Beach, chao, que está buenísimo. Y también lo encuentras en la aplicación gratuita iHeartRadio. Esta se llama Te Hacen Falta Dos.

0: Papi Juancho.
1: Tu 94.9 y número 1 para hits de hoy. Te acompaña DJ Jermaine. Vamos con Baila Baila en camino. Y lo que tú quieras, pilo por mi Instagram, DJ Jermaine Radio con G de gato. Ese mismo soy yo.

0: 94.9 número 1 para hits de hoy. DJ Jermaine en la casa del Enrique Santos Morning Show con Dayanara Torres. 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

0: 94.9 y número 1 para hits de hoy. Hermosa canción para este momento. Sigue disfrutando la noche conmigo, DJ Jermaine. Y también nos puedes escuchar en todas partes. Así que no tienes que parar de disfrutar la noche. 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Es gratis. Nos pones con el preset número 1, ¿ok? 294.9. Te va a encantar un montón, trust me.
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1: Eladio Carrión, estaba esperando yo esta canción. Buenísima. Se llama Polaroid.

Y como Martica quería su salsita, I'ma give it to her how she wants it. Aquí va Lady Gaga, Bruno Mars, Die With A Smile. Te acompaña DJ Jermaine por tu 94.9.

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0: Sí, 94.9, número uno para hits de hoy. Y cuenta con Enrique Santos, Morning Show y Dayanara Torres. Si quieres ir al concierto de Tito Nieves, Carlos Vives o Karim León, tienen los boletos para ti mañana de 6 a 10. Aquí te acompaña DJ Jermaine. Tengo para ti música nueva de Arcángel en camino, Manuel Turizo. También le metemos salito clásico de Wisin y Yandel.
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Tu 94.9, número uno para hits de hoy. Te quiero dar las gracias y aprovechar este instrumental para agradecerte, la verdad. Estoy aquí desde las 7 de la noche hasta las 12, o sea que tengo una horita más contigo. Lo que tú quieras, pídelo por mi Instagram, Right Sin Pena. Estamos en modo pana. All right, check it out. DJ Germain Radio, G-E-R-M-A-I-N-G, el gato peleando el techo. Ese soy yo, vamos allá.

0: 49, número 1 para hits de hoy. Si no tienes la aplicación gratuita en tu teléfono iHeartRadio, te hace falta una muy importante, porque ahí nos puedes escuchar en vivo. Tu 94.9 nos pones con el preset número 1, especialmente ahora que estamos regalando $1,000 fácil cada hora. Mañana una nueva oportunidad cada hora, como dije, la primera a las 9 de la mañana y la última conmigo, DJ Jermaine, a las 9 de la noche.
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1: Esta se llama Está Bien, de Nicky Jam junto a BLE.

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0: Empiézalo bien y todo termina bien. 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Mañana tiene para ti entradas al concierto de Carlos Vives, Karim León y también Tito Nieves. Ahí le va. Hoy la primera palabra clave pagando $1,000 fácil, muy importante. All right? Te acompaña DJ Jermaine.
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Ay, me he inventado cosas para llamar la atención de ti.

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4: Yo conmigo, yo con él, él delante y yo tras él. Good morning. Hoy es jueves 14 de mayo. Dayanara Torres, buenos días. ¿Cómo amaneces en otro estado? ¿Conmigo no dormiste anoche?
5: No dormí contigo anoche. Estoy otra vez en Austin, Texas.
4: Yeehaw. ¿Qué haces? Oye, dos veces en un mes ahí en Texas. Déjame ver, y en las redes sociales te estamos viendo streaming live, Enrique Santos Show. Esa cama, ves? Quiero decir, esa cama está alborotada. ¿Tendiste la cama?
5: No, está alborotada, está el lado mío. Este lado está limpiecito.
4: Oh, so hay dos camas ahí. Uno es para el alboroto y el otro es para descansar.
5: No, para que sepas que aquí estoy solita. Solita, ¿no? Feliz, contenta. La oportunidad de estar en un seminario súper bueno para mí, así que contenta.
4: Me encanta siempre inspirando a las nuevas generaciones y levantando el ánimo de las mujeres y impactando positivamente las vidas de los latinos. Esa es mi Dayanara Torres. Ten cuidado con el aire acondicionado ese a tu mano izquierda en ese hotel. Eso tiene COVID. Ok.
6: ¿Qué es eso?
5: ¿De los eso? Años, ¿de los años qué es eso? ¿De los 80?
4: De los 70.
6: Diablo.
4: Ay, Dios. Estrella en la clavada telefónica, llamando a los restaurantes Cuban Guys, diciendo que soy el nuevo manager, pero quiero trabajar remotamente porque, oye, la gasolina está demasiado cara. Es too expensive. Mi nombre es Frank. Ponme el cocinero. ¿Quién está en la parrilla hoy?
7: Espera un momentico.
4: Gracias.
7: Hello.
4: Aplasta con más fuerza las fritas, ¿ok?
7: He no understand Spanish.
4: Ya tenemos un problema aquí de conflictos de intereses, ¿ok? La tienda se llama Cuban Guys y en la parrilla tenemos a José que no habla.
8: Mi amigo, tenemos mucho trabajo y no estamos por... Si yo me llevo a enterar que la empleada estaba hablando con usted, le hubiese dicho que colgara hace 10 minutos.
4: Ay, que no vaya el comepiña del día del otro día que fue el Palacio de los Jugos.
6: Uy,
4: ahí hay Cuban Guys, imagínate. Cuidado. Quiero, I want to talk to someone here who speaks English.
6: En ese caso lo hubiese funcionado porque el cocinero sale desde la cocina y le dice, what do you want? Porque el cocinero habla inglés.
4: Exacto, right. Pero tú te imaginas que entre ahí, why is this place called Cuban Guys? I want an American guy. Oh, we're in America.
6: So go to Five Guys.
4: Go to Five Guys. Exactly. I don't want five American guys. I just want one that speaks English. Bueno, si vas a los Five Guys en Miami, tampoco hablan inglés.
6: Bueno.
4: Sí. Harold.
6: Yeah. Depende.
5: Yo no he ido.
9: Depende de qué parte de Miami esté metido.
4: Bruce. En Hialeah.
9: En Hialeah, ya.
4: Yeah. Ok. Bueno, una investigación ha revelado... Esa es la clave que vamos a escuchar, 7 y 10, 8 y 10 y 9 y 10 de la mañana. En noticias y en trending tenemos por acá que una investigación ha revelado que algunas personas están manejando para Uber, Lyft y DoorDash. No sé si esto te ha pasado a ti, que tú ordenas una comida y la persona que te trae la comida no es la persona de la foto, Dayanara. O te montas en un Uber y el de la foto no es la persona que está detrás del volante.
5: Sí, lo de la comida es pasable, no me asusta, pero en el carro sí, porque, y no tan solo para mí, yo me acuerdo también hace unos añitos todavía cuando yo mandaba a Brian o a Christian que yo tenía que manejar para un sitio y el otro tenía que estar en el mismo sitio, en otro lado, a la misma hora, los mandaba en un Uber y si no era la persona, eso me daría mucho miedo, yo lo cancelaría.
4: Ya, bueno, ¿tú qué has hecho? ¿Has cancelado así o cancelarías como Dayanara? ¿Te sientes seguro, segura, subiéndote a un rideshare como Uber o Lyft, si la persona que llega no es la misma de la foto? Y que nos hablen los drivers también y los repartidores, ¿cómo funciona esto? ¿Por qué se da esta trampa? Yo creo que cada vez que la gente hace este tipo de trampa, están poniendo en riesgo el servicio nosotros, porque nosotros terminamos pagando por él.
6: Y están haciendo bastante truco. Dice que vienen motora y no llegan motora. O sea, lo que te aparece en la aplicación es como una bicicleta y llegan en carro y tú dices, ¿qué trampa están haciendo aquí? Pero cada cual con su tema, ¿verdad?
4: Pero que nos expliquen los repartidores y los drivers cómo funciona este traqueteo. Nos pueden hablar por el WhatsApp 305-605-9494. ¿Te ha pasado a ti? ¿Lo haces tú? ¿Conoces a alguien que lo hace? ¿Why? ¿Qué tan común es escuchar de estas cuentas alquiladas o prestadas? Porque supuestamente las alquilan, tengo entendido, y hay hasta un dineral que le cobran a esta gente. O sea, te presto. Yo no puedo porque tengo licencia suspendida o porque tengo el problema que tengo. Y me rentan entonces la cuenta a otra persona para yo generar dinero.
6: Wow.
4: Dicen que es bien común. ¿Qué tan común es? bueno, que nos hablen las personas que conocen y que hacen esto a diario. WhatsApp 305-605-9494. ¿Qué te parece que Estados Unidos está retrasando miles de solicitudes de pasaporte? Porque muchas personas están enviando documentos incorrectos. El Departamento de Estado advirtió que certificados digitales o fotos electrónicas de actas de nacimiento no son válidas para el trámite. Las autoridades recordaron también que es obligatorio presentar documentos físicos originales que prueban la ciudadanía estadounidense para evitar demoras en el proceso para nuestros hermanos que están tratando de o que están en medio de esa cuestión. Good morning.
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4: Bueno, una famosa revista acaba de escoger a uno de los hombres más atractivos de todos los tiempos.
1: Gracias.
4: Jaro, ¿estás tú en la lista?
1: Thank you. Hablemos de eso ahorita.
4: Ok, te cuento. Hi, Harold. En el top 10 hay dos latinos. ¿Quieres saber quiénes son? Te lo contamos a continuación. Don Omar, Danza Kuduro. Yo soy Enrique Santos, ella es Dayanara Torres y tiende su cama todos los días. Es bien responsable. Besitos.

0: así como yo. ¿Quién más está ahí, Dayanara?
1: Ahí está también Denzel Washington, obviamente, pero también Idris, ¿cómo se dice eso?
0: Idris Elba. Ese es el que iba a ser el primer.
1: Hombre tan guapo.
0: Ese es el que iba a ser el primer afroamericano en hombre de la raza negra en ser James Bond. Está George Clooney, Lenny Kravitz. Okay. Esto, Bad Bunny, number 8, Brad Pitt, número 9, y entonces está Maluma. Dos latinos en la lista.
1: Maluma, number 10. He made it. Llegó a la lista, revista? Maluma también. So Bad Bunny y Maluma, los latinos.
0: La revista se llama Harper's Bazaar.
2: Bazaar no es significa raro.
1: No.
0: No en este sentido.
2: Okay, I'm just making
1: sure. Un bazar.
2: Pero yo aquí tengo un GQ Magazine o un Men's Health o algo así, pero...
0: Qué cool. Yo creo que hay muchos más latinos very good looking, hasta mejor looking quizás de Bad Bunny y Maluma, pero Bad Bunny y Maluma son good looking. Pero ¿creen ustedes que Bad Bunny es mejor good looking que Maluma? Porque está en la posición número 8. Okay. Brad Pitt entre ellos dos. Y Maluma number 10.
2: ¿Pero eso con o sin barba?
1: Ay, no. Bad Bunny hizo el número 8.
0: Buena pregunta.
1: ¿Y me dejaron?
2: Que eso es con o sin barba, porque recuerde que se la afeitó y se cambia la imagen cuando se afeita la barba.
0: Ya, yeah, totalmente.
1: No, lo vimos la otra vez sin la barba y nos está gustando. Nos está empezando a gustar sin la barba.
0: A ti te está gustando. Yo extraño la barba.
1: I approve.
0: Yo extraño la barbita.
1: No, pero dice
0: pórtate bien, Enrique. Pórtate bien.
1: Girls, no, la revista dice que lo hacen porque Bad Bunny, por ser tan auténtico, su estilo, por romper estereotipos masculinos. Por eso está ahí.
0: Ok, ¿y ustedes las mujeres encuentran todos esos puntos atractivos? Like a whole big picture. Ok, let's get into it, we gotta move. Háblame por el WhatsApp, déjame saber también si tú crees que Bad Bunny es better looking que Maluma. En el WhatsApp 305-605-9494, good morning.
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0: Jerry Rivera, cara de niño, ya tiene 52 años, ha revelado su secreto. Damn. ¿Cómo mantiene esa cara de niño? Los detalles a continuación, baby. Y están acusando de ganar a Shakira y Anita de plagio. Oh my God, what's going on? Los detalles a continuación. 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

0: única. Tiny, Karol G. Buenos días.
1: Feliz jueves.
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0: Bueno, Jerry Rivera es eternamente cara de niño. Soy cara de niño con alma de hombre. Jerry tiene 52 años, Dayanara.
3: Un bebé, jovencitito.
0: Cara de niño, jovencitito. Cara de niño, forever. Pero
3: toda
0: dice,
3: la vida.
0: Dice que él nunca se ha inyectado Botox. ¿Tú le crees?
3: Ah.
0: No te rías.
3: No, yo creo que se ha tirado bien, que se ha tirado.
0: Bueno.
3: Él dice que no se puso Botox,
0: bueno,
3: él dice.
0: Escucha cómo dice él, que cómo se mantiene joven. Escucha.
4: Acá el 99%... es pelo negro. En la cara, no sé qué decir.
0: Mientras que le están pintando el pelo, literal, con más,
4: por eso
0: más cara.
4: No lo puedo revelar. Pero sí le voy a admitir que aquí hay trampa. Solamente de tinte, yo no me he hecho nada en la cara. Por lo que pregunten, muchas veces me preguntan si me he puyado o algo así, yo no he hecho nada de eso. No critico que lo hace, pero no lo he hecho y nunca lo voy a hacer. Quiero quedarme con mis arrugas naturales. Y en el momento en que las canas se tornen muy... salvaje en la cara, voy a tener que afeitarme aunque tenga todas las arrugas del mundo, no importa. Ya son más de 50 años. Yo cumplo 53 años ahora en julio.
0: Happy birthday. Ahora mismo. Wow. Cumple 5-3.
5: Quiere quedarse con su Kevin Costner, como dicen, porque Kevin Costner han dicho que no se hizo nada en la cara y ha envejecido naturalmente.
0: ¿Tú sabes la ventaja
3: sí, pero ahora
0: también?
3: Mirándolo.
0: Dime.
3: Sí, mirándolo que hizo así, que se arrugó, sí, puede ser que sí, está manteniendo...
0: ¿Le crees que no se inyecta Botox? Yo creo que lo que ayuda también es la sangre que tiene él, boricua, de indio taíno, que lo ayuda a mantenerse así tan joven. God bless you, sí. Jerry Rivera, nuestro eterno cara de niño, pero tenemos que investigar para asegurarnos de que verdaderamente tú no te has inyectado Botox. Dice Dayanara que aquí arriba te cree. O quizás se lo inyectó
3: sí,
0: y
3: le creo.
0: O quizás le hace falta retoque ahora y no se lo ha hecho. You look great, Jerry.
3: No seas malo.
0: Te ves muy bien,
3: te ves
0: no importa.
3: Espectacular.
0: Oye, lo que está malo ahora es lo que está pasando con esta nueva canción de Shakira y Anita, el Choca Choca, Cuerpo con Cuerpo. Están en promoción de esta nueva canción, pero ahora hay un dúo en Argentina que dice que la canción es de ellas. Escucha.
3: Oh, no.
6: Shakira y Anita nos copiaron. Hace un poco, Anita y Shakira sacaron esta canción.
0: Compara tú. A ver.
6: Hace 5 meses, nosotros sacamos esta canción.
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0: ¡Uy!

0: Pues son muy parecidas, Ah. Nosotros al principio como no hay chance de que Anita y Shakira escuchen nuestro tema y se hayan inspirado o nos hayan copiado.
1: Tiene que ser una casualidad. Shakira ni nos conoce.
2: Pues demostramos esto a nuestros seguidores y muchos coinciden en que pueden haber sido sus productores. Capaz, Shakira y Anita ni saben que les están copiando.
3: Ustedes lo escucharon ahí. Ustedes lo escucharon ahí. ¿Tú cómo lo ves? En el WhatsApp, háblame, 305-605-9494. ¿Escuchas una similitud? ¿Escuchas que quizás existe la posibilidad de que esto fue una es un plagio extreme? ¿Tú qué crees?
4: A mí se escuchan bastante similar y muchas veces los productores, ¿qué pasa? Crean una pista, crean un ritmo, hacen algo y luego empiezan a, en inglés, they say shop it around, a tratar de venderle ese ritmo a varios artistas o varios disqueras o varios manejos. Y sin saber, una cosa leads to another. Posiblemente lo que dicen las chicas, que ellas nunca habían escuchado el tema original de ellas, pero quizás el ritmo, los productores. Hay descaro amongst productores, hay descaro, hay que decirlo.
3: Sí, y a veces, es la realidad. A veces los artistas ni siquiera se enteran de esto y está pasando behind the scenes. Y el productor se vende como que esto es mío. Y quizás el productor lo escuchó o se lo robó. O ese productor es el que está haciendo el plagio y no necesariamente las artistas. Escuchemos de nuevo, a ver. Esta es Shakira y Anita, escúchate esto.
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2: Hace 5 meses nosotros acabamos esta canción.
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3: mira,
5: boca, ropa y me
3: escucha la diferencia.
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3: Hay una diferencia, sí. A ver, Jaro, ¿tú escuchas diferencia?
6: Claro, como de 20 millones de dólares.
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3: 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DJ Extreme con la mezcla Fuego.
4: Yes, sir. Right now arrancando este set con música de Bad Bunny, salsita rica. Esto se llama Baile Inolvidable. We getting ready for the weekend, baby.
3: Woo, yes, sir. Good morning. 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Maneja con cuidado. Yo soy Enrique Santos. Ella es Dayanara Torres. Buenos días. Feliz amanecer.

0: 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Conectamos con Irene Sánchez de Telemundo 51. Irene, la situación en Cuba se complica más por la falta de electricidad. Estamos viendo imágenes de gente tirada para la calle esta, toda la noche de ayer.
1: Exactamente, Enrique Dayanara, muy buenos días. Pues así es, esos cubanos ciudadanos de La Habana han salido a la calle de nuevo en protestas, fundamentalmente por las fallas en el servicio eléctrico, porque la situación constituye el peor momento de la crisis eléctrica cubana y ya van décadas. Los apagones superan las 20 horas al día en varias provincias y prometen con empeorar este verano. Así que tenemos lo que ha dicho el régimen y ya se imaginarán, pues lo que dice es que todo es culpa del bloqueo de Estados Unidos. Tenemos todo aquí.
2: Una noticia buena, ¿no? Sí. Unos buenos samaritanos salvaron la vida de un perrito que se quedó atrapado en el ascensor. ¿Qué pasó?
1: Desde luego que sí. Bueno, me imagino que ya vieron el video. Los invito a verlo también en Telemundo 51, en todas nuestras ediciones de noticias. Da pánico, da miedo, da estrés, pero como bien dices, Dayanara, tiene un final feliz, y es que una dueña del perrito iba bastante distraída, iba con el celular, ella se mete en el ascensor, el perrito queda fuera, se cierran las puertas del ascensor, el perrito va subiendo hacia arriba cuando llega esta pareja,
0: no.
1: Y el hombre logra sacarle la correa rápidamente, pero si no, ese perro se hubiera muerto ahogado, además, ahorcado.
2: Sí.
1: Terrible, sí, terrible. Sí. De verdad que ha sido un milagro. Está vivo de milagro.
0: Qué miedo. Atención, eso es para toda la gente que viven en los edificios. Cuando salen, sacan sus perritos que están así, tú sabes, en el leash.
1: Claro.
0: Sí, guarden el teléfono y presten atención porque están comiendo gofio y pasan estas cosas. Irene Sánchez, Telemundo 51, lindo día.
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0: Por ahí viene la clavada telefónica. Estamos llamando al restaurante Cuban Guys diciendo, ok, que hay un nuevo manager, pero que quiere trabajar remotamente porque la gasolina está muy cara. Mi nombre es Frank. Ponme el cocinero. ¿Quién está en la parrilla hoy?
4: Espera un momentico.
0: Gracias.
4: Hello.
0: Aplasta con más fuerza las fritas, ok.
4: You don't understand Spanish.
0: Ya tenemos un problema aquí de conflictos de intereses, ¿ok? La tienda se llama Cuban Guys y en la parrilla tenemos a José, que no habla.
5: Mi amigo, tenemos mucho trabajo y no estamos por... Si yo me llego a enterar que la empleada estaba hablando con usted, le hubiese dicho que colgara hace 10 minutos.
0: Esa es la clava telefónica que vas a escuchar a las 7 con 10 minutos. 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
3: Jueves 14 de mayo, buenos días. Gracias por amanecer con nosotros. 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Y gracias a todos nuestros oyentes de Miami, la gente de Atlanta, Boston, Philadelphia, West Palm Beach, la gente que nos escuchan en la radio en Sarasota, en Tampa, Jacksonville, Lancaster, también Reading, Pennsylvania, los rumberos. Gracias y muy buenos días. Ok, la clavada telefónica la vas a escuchar en solamente minuticos, en 4 minutos, la clavada telefónica. Estamos llamando Cuban Guys Restaurant diciendo que hay un nuevo manager. Ok, pero que quiere trabajar remotamente porque la gasolina está muy cara.
4: Mi nombre es Frank. Ponme el cocinero. ¿Quién está en la parrilla hoy?
5: Espera un momentico.
4: Gracias.
5: Hello.
4: Aplasta con más fuerza las fritas, ¿ok?
5: He no understand Spanish.
4: Ya tenemos un problema aquí de conflicto de intereses, ¿ok? La tienda se llama Cuban Guys y en la parrilla tenemos a José que no habla.
6: Mi amigo, tenemos mucho trabajo y no estamos por... Si yo me llego a enterar que la empleada estaba hablando con usted, le hubiese dicho que colgara hace 10 minutos.
3: Óyeme, esa es la clavada super funny que vas a escuchar en 4 minutos. No te lo vayas a perder. Dayanara y yo esta mañana estamos hablando de esta investigación que ha revelado que algunas personas estarían manejando para Uber, Lyft y DoorDash usando cuentas que no son de ellas. Y en algunos casos hasta cuentas rentadas, Dayanara. Imagínate el peligro de esto.
7: Mucho miedo, mucho miedo. Yo que siempre estoy pendiente a eso y como te conté antes que con los nenes en algún momento dado, si tenían prácticas a la misma hora, pues tenía que mandar a uno e ir con el otro. Entonces los mandaba en un Uber confiando en lo que estoy viendo, en las estrellas, en cuántos años llevan haciendo, lo que escribe la gente. Entonces que sea una persona distinta, prefiero cancelar.
3: Queremos hablar con los drivers, cómo funciona este tip, este traqueteo que tienen ahí. Y también ¿tú qué harías? O cuéntanos qué te ha sucedido cuando has ordenado algo y la persona que llega o llega a recogerte o a entregarte algo no es la misma persona de la foto. 844-YES Enrique, nos puedes hablar también por el WhatsApp 305-605-9494. Bueno, Jay Wheeler explotó en las redes tirándole fuerte a Gabriel Coronel de En Casa con Telemundo. Why? Check this out.
8: Último mensaje que le voy a dar a algunos de esos canales de televisión que no tienen ni la mitad de los números que hace mi hija. Una bebé hace más números que ustedes.
3: Ay, ay, ay.
8: Sáquense mi nombre de la sucia boca de ustedes. Especialmente si tú eres un cantante frustrado. Sácalo de tu boca, por favor. Si tú no has logrado nunca lo que yo he logrado con la música nada más. Tú trataste de hacer algo con la música, no te sirvió y tuviste que meterte a comunicador. Me funciona tanto con la música que estoy aburrido y me metí a comunicador. So, sáquense mi nombre de ahí, por el amor de Dios. Y antes de hablar de mí, busquen el contexto de todo lo que yo me he encargado de ser como ejemplo para los jóvenes de hoy en día que no quieren casarse, que no quieren creer en Dios, que no quieren creer en el matrimonio, que no creen que la mujer debe brillar igual o más que el hombre.
3: Entendemos, y en las redes obviamente todo el mundo apunta que es Gabriel Coronel, aunque Jay Wheeler no lo nombra.
7: No lo dijo, de su boca no salió, ¿no?
3: Pero de todos los animadores de En Casa con Telemundo, el único que fue cantante, ¿no?, y ahora es animador de televisión es Gabriel Coronel, que tiene un puesto ahí en Casa con Telemundo.
9: ¿El cantante frustrado que él dice?
3: Eso lo dijo Jay Wheeler. Y yo sé que Gabriel, si no me equivoco, ha hecho comentarios acerca de la niña de Jay Wheeler. Ha dado su opinión.
7: Eso es lo que está pasando, porque no sabemos lo que está diciendo, si es Gabriel Coronel. No sabemos lo que dijo.
3: Yo entiendo, Dayanara, que Gabriel ha criticado, quizás me equivoco, cuando la hija decía la palabra sucia, tú sabes que ha dicho en el podcast, y creo que Gabriel emitió una opinión ahí, que no estaba de acuerdo que la hija apareciera en el podcast, algo así por el estilo, y eso parece que le molestó a Jay Wheeler.
7: Ay, María.
3: Guerra entre podcasteros y artistas y animadores. Drama.
7: Qué fuerte.
9: Todo por
7: nosotros, nosotros discutimos eso mismo, discutimos lo de la niña, de, right. Que es una cosa que, you know, que pasa, que los niños repiten y si ven la reacción de uno y uno se ríe, pues es más difícil que no lo vuelvan a decir, pero right. Es cosa de la edad y eso se le va a quitar con el tiempo.
9: Pero no somos cantantes frustrados, entonces. No somos cantantes frustrados, Dayanara. No estaba hablando de nosotros, Jay Wheeler, yeah. Ahí. Oh. Bueno,
10: oye, acuérdate que Dayanara cantó.
9: ¡Oh, espérate!
7: Sí, que yo estoy con Jay Wheeler, yo estoy con Jay Wheeler. 100%.
3: Harold, ¿qué es lo que estás diciendo? Que Gabriel Coronel usa bots en su Instagram.
11: Oh, es posible. No, no, que no. Okay, es posible. I mean, estamos en un punto de vida que yo no creo lo que la gente postea anymore.
3: Yeah. No se sabe qué es real.
12: Esto es importante, no lo voy a decir. ¡Atiende!
3: ¡Atiende, Wheeler! ¡Atiende! Porque aquí tienes la clavada telefónica. Here we go.
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3: Estamos llamando al restaurante Cuban Guys para decir que hay un nuevo manager. Está listo para trabajar, pero solo por teléfono.
13: Cuban Guys, buenos días.
4: Sí, buenos días. ¿Ustedes están buscando toda gente para que trabajen ahí? Hiring, now hiring.
13: Mi amor, yo te voy a pasar con el jefe que ya te diga.
4: Dale, mi vida, gracias. Apúrate.
13: Bueno. Oye.
4: Vamos a poner esta tienda ahí a gozar. Está muy lento.
14: Hello.
4: Sí, buenos días. ¿Cómo está usted? ¿Usted está buscando empleado?
14: Sí.
4: Excelente. Luca, ¿ustedes buscan manager?
14: Definitivamente. Sí, tenemos oportunidades de empleo para managers y empleados.
4: Excelente. Yo tengo experiencia de manejo, manager de supervisor. Empiezo el lunes. ¿Bien? Perfecto. ¿23 la hora?
14: Bueno, no. Okay. No.
4: 25 la hora.
14: Antes que nada hay un proceso, una entrevista. Después de la entrevista tenemos que hacer verificaciones de empleo y nos ponemos de acuerdo en cuanto venga y nos conozcamos.
4: Bla, bla, bla. Ok, esas cositas que se hace falta para la, tú sabes, papeleo y todo eso, no hay problema. Y ven acá, ¿usted quién es? ¿Qué pinta usted ahí?
14: Mi nombre es Jorge.
4: Hola, Jorge. Mi nombre es Frank. Frank, el nuevo manager. Soy el nuevo manager de Cuban Guys. Manager.
14: No, usted es el nuevo aplicante para la posición de manager.
4: Bueno, chico, entrevístame entonces. A ver, entrevístame, dale.
14: Ok, hagamos una entrevista en persona, por favor, si pudiera venir al restaurante.
4: Wait a moment. Este trabajo yo lo voy a hacer por Zoom. Yo voy a ser manager de la tienda, pero todo voy a operar desde mi casa, el Zoom. Y yo le digo a sus empleados qué botones apretar, cuándo sacar las papas, cuándo aplastar las fritas, cuándo limpiar las mesas y cerrar las puertas.
14: No creo que sea posible, caballero. Gracias. Hasta luego. Cuban Guys, how may I help you?
4: Jorge, soy yo, el nuevo manager.
14: No, mi caballero, aquí estamos muy ocupados y no podemos estar ahora haciendo entrevistas por teléfono. Si usted quiere el trabajo, venga en persona y pregunte por mí. Pero ahora mismo estoy muy ocupado. Gracias.
15: Cuban Guys, good morning. I'm gonna help you.
4: Te habla Frank, el nuevo manager de la tienda de Cuban Guys. Te estoy viendo en la camarita y no estás sonriendo lo suficiente. Necesito que sonrías más.
15: Sí. Estoy.
4: Eso, tú esa. Ah, pero no estás riendo ahora. Ahora estás riendo porque te dice rey. Pero cuando contestaste, no contestaste con una sonrisa. Soy el nuevo supervisor de la tienda. Jorge, te digo que estoy ahora supervisando la tienda por Zoom y por cámara. Estoy viendo todo lo que está pasando ahí.
15: Ok.
4: Ven acá, en los batidos de Mamey, ¿cómo están hoy?
15: Riquísimo.
4: Ponme el cocinero, ¿quién está en la parrilla hoy?
15: José.
4: ¿Quién está en la parrilla? Ponme José ahí.
15: José. Espera un momentico.
4: Gracias.
15: Hello.
4: José, estoy supervisando la tienda ahora desde mi casa. Me hace falta que aplastes un poquito más. Aplasta con más fuerza las fritas, ¿ok?
15: He no understand Spanish.
4: I speak English, there's no problem for you. You for the frita, you a plantation. In the plantation, you exploitation.
14: Hello.
4: Ya tenemos un problema aquí de conflicto de intereses, ¿ok? La tienda se llama Cuban Guys y en la parrilla tenemos a José que no habla.
14: Mi amigo, tenemos mucho trabajo y no estamos por... Si yo me llego a enterar que la empleada estaba hablando con usted, le hubiese dicho que colgara hace 10 minutos.
4: Óyeme, usted está despedido, ahora mismo lo estoy despidiendo. Lo estoy despidiendo, no me gusta esa actitud.
14: Bueno, la despedida se dice hasta luego, ¿verdad? Así que dígame hasta luego y cuelgue, por favor.
3: Oye, es Enrique Santos, es una clavada.
14: Ay, qué gracioso. Uno aquí trabajando como un mulo y tú jugando por el telefonito. Hasta luego, Enriquito, que estamos busy. Bye.
3: Bye, bye, bonito.
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0: Royce, Romeo, Tardos. Buenos días, feliz jueves, feliz amanecer, maneja con cuidado. Thanks for waking with us.
1: Amo esa canción, me encanta.
0: ¿Te gusta más que la otra que estaban promoviendo del disco nuevo de ellos dos?
1: ¿Cuál fue la primera?
2: La
1: primera es la canción que por fin me escribieron.
0: Sí, así te quiero, tóxica, loquita, no sé qué cosa. ¿Quién te dijo toda esa barbaridad?
1: Por fin me escribieron una canción. No, mentira.
3: Oh. Eso para ti. Dayanara, eres tú. Eres tú.
1: Eres tú.
3: Inspiración eres de esta tú. Canción.
1: No, pero me encanta Dardos también, me gusta. Ay, me encantan las dos, me encantan.
0: Ellos demoraron demasiado tiempo en haberse unido, pero bueno, todo pasa en la industria de música y entretenimiento, cuando tiene que ser, a la hora y con la gente que tiene que ser.
2: And that's why it makes sense, el nombre del disco, el nombre de la gira, mejor tarde que nunca.
0: Like, yeah, todo perfecto.
1: Yeah.
0: Muy bien pensado. Ok, arriba. Perfect. Esta mañana estamos hablando de una investigación que ha revelado que algunas personas estarían manejando Uber, Lyft, DoorDash, usando cuentas ajenas, generando preocupación por la seguridad de los clientes. Según el reporte, estas cuentas pueden, comprarse. Imagínate que tú puedes comprar una cuenta de estas, que puedes también alquilarlas y que se alquilan fácilmente por internet, y ahora las autoridades piden reglas más estrictas, obviamente, para evitar fraudes en las aplicaciones. Y uno dirá, ¿pero qué le importa? ¿Deja que la gente genere dinero? No. Pues estás hablando de la seguridad. Si tú pides, por ejemplo, un Uber, un Lyft, tú quieres que la persona que esté ahí verificada, que veas esa cara, quieres ver esa misma cara, esa misma persona detrás del volante. Sí. Si no, imagínate, Dayanara, ¿cómo te sientes?
1: Qué miedo. No, es que de verdad que me quita la confianza, porque digo, al final del día, ¿qué están ocultando? ¿Qué está pasando aquí?
0: Right.
1: Yo quisiera que alguien llamara, que dijera por qué es que pasa esto y si hay alguna buena razón para esto. Pero para mí suena como que algo me están ocultando, me están mintiendo,
0: claro.
1: Porque viene otra persona que no es la que yo sé, que tiene tantas estrellas, que ha hecho tantos viajes, no sé.
0: Y puede ser tan sencillo como que alguien tenga una licencia suspendida. Puede ser algo mucho más grave, como que es un depredador sexual que no quiere revelar su verdadera identidad. You know what I'm saying? Y que esa persona entonces esté montando gente en su carro. Puede ser bien peligroso. Cuéntanos eso que te pasó en Uber.
4: Esto me pasó
5: en Uber.
4: Esto me pasó
5: en Uber.
4: Esto me pasó
5: en Uber.
0: 844-YES Enrique. También te puedes comunicar por WhatsApp. Háblanos por WhatsApp, 305-605-9494. Snier, good morning. Bájale el volumen de tu radio. Escúchanos solamente por teléfono. Snier, buenos días.
6: ¿Cómo estás? Buenos días.
0: Estamos bien. ¿Tú tienes voz de Uber driver?
6: Sí, es.
0: Ok. ¿Cómo estás, hermano?
1: Llevan tempranito al aeropuerto.
0: Very early, yes.
6: Mira, Enrique, quería decirte, esto no es nuevo, esto viene desde hace muchos años, y la misma compañía de Uber y los mismos trabajadores de las oficinas de Uber son las que venden la

0: La renta de estas eso están costando $300, $300 al mes, y la gente la paga porque no tienen estatus para trabajar y todas esas cosas, y entonces lo hacen.
1: Bueno, número uno, me siento malísimo por estas personas que están, gente buena, que verdaderamente están haciendo lo correcto, están trabajando dignamente, tratando de echar para adelante. Nuestros hermanos que tienen lo de I-220A, que sé que es un verdadero dolor de cabeza. Gente buena que no hacen fraude, que están tratando de hacer las cosas o sea, las cosas bien hechas para conseguir su estatus aquí en el país. Paciencia y fuerza para todas estas personas. Pero tengan mucho cuidado porque haciendo trampas y eso, a veces uno piensa que esta es la manera fácil, o te lo recomienda un primo o un vecino, mira, se hace esto así, y pueden caer en una situación mucho peor de la que están. Así que tengan cuidado. Gracias, Snier,
2: Ahí.
1: por explicarnos eso. Vámonos con Evelyn. Buenos días, Evelyn. ¿Tú también manejas? ¿Qué plataforma?
3: Sí, yo manejo Uber
1: Ok. ¿Y cuál ha sido tu experiencia con esto? ¿Hay personas, has visto personas que están rentando cuentas, gente que no son ellos?
3: En verdad no sé si están rentando, pero una vez me tocó a mí tomar un viaje desde el aeropuerto y me dije, como el viaje decía, como que la persona era sorda, que no escuchaba y eso. Yo, bueno, pues está bien. Pues cuando llegó el chofer, pues se parecía al de la foto, se veía un poquito diferente, pero se parecía bastante. Pero él tenía música y yo lo veía que estaba como bailando al ritmo de la música, ¿me entiendes? Como el beat.
1: Eso es un sordo que verdaderamente siente el bajo ahí, el tipo
3: Pero para mí, que yo trabajo en la plataforma de Uber y las dos, pero Uber específicamente, con no cada vez mensual, sino constante en el mismo día, como que me apaga la plataforma y me requiere que yo me tome un selfie para poder seguir trabajando.
1: que
3: No es
1: verifique.
3: cada.
1: Ah, y eso puede pasar en medio de un viaje o durante el día, de repente, pum, te sale un prompt
2: Te
1: que te
2: la
1: dice,
2: piden.
1: tírate foto, Evelyn.
3: Yo puedo andar un viaje, puede estar bici y de repente digo, qué raro que no me esté entrando viaje. Cuando ya, ya yo sé, tengo que tomarme el selfie.
1: Ya
3: Dejo
1: está.
3: ese cliente y si no me tomo el selfie, no me entra más viaje.
1: Wow. Oye, quizá ahora que estás manejando Uber, el que te recogió para del aeropuerto, que se hizo pasar por sordo, quizás crees que quizás el tipo era antisocial y lo que no quería hablar con la gente. Mejor digo aquí que soy sordo para que nadie me
3: No, yo
1: hable.
3: no era la misma persona. Me imagino que
1: Oh.
3: una de esas personas que tú me entiendes llegan, tú sabes, sin documento y el familiar le presta la cuenta o algo así, me imagino.
4: Bueno, eso es algo que se puede hacer hoy día también. O sea,
1: ¿Qué?
4: yo puedo pedir un Uber para ti,
1: Sí.
4: o sea, a través de la cuenta mía. Pero se especifica, se dice en la cuenta. Se dice como que la persona que tú estás
2: Esto
4: recogiendo
2: es para
4: no
2: otra
4: soy
2: persona.
4: yo, es otra
1: Right.
4: persona, exacto.
5: Oye, ¿y por qué aquí no, en esta investigación, no investigan a Jaro Valenzuela,
4: Oh, ¿y por
5: que
4: qué?
5: tiene a tres primos que llegaron de Santo Domingo y los tiene dando vueltas en Miami, por todo Miami y Atlanta, recogiendo gente con cuentas falsas?
4: Miami, Atlanta, está nationwide.
1: Eso es mentira, Choose My Lady.
6: Eso es mentira.
1: Demándala.
6: Aquí, Enrique, en la regla que dice Uber en la página de ellos.
1: ¿Qué te encontraste?
6: Dice,
1: Damas y caballeros, nuestro investigative
2: el
1: reporter,
2: investigador
1: Harold
2: privado.
1: Valenzuela, reporta. Adelante, Harold, tu investigación personal, ¿qué encontró?
6: Dice que parte de los terms and conditions, Uber no permite que ningún chofer emprete su cuenta. Y si eso pasa, de una vez ellos quedan suspendidos de la aplicación,
1: Sí.
6: pendiente una investigación.
1: Claro. Sí, no sé, o sea, tú no puedes.
2: Eso no se supone.
1: No, claro que no se supone, pero entonces, obviamente, como nos acaban de decir ahorita, alguna gente necesitada busca la manera de.
4: They figure it out, yeah.
6: ¿Y qué pasa, Enrique,
1: La
6: cuando tú
1: quinta vuelta
6: ordenas?
1: al mango, they find a way to make it happen. Dime.
6: Cuando tú ordenas comida,
1: Sí.
6: a mí me ha pasado que yo ordeno comida, veo que el chofer es correcto, pero veo a un niño que viene y me suelta la comida en el frente de la casa.
1: Eso.
2: Porque se traen a sus hijos a trabajar a veces, sí.
1: Esa, la plataforma permite eso, pasa mucho y veo parejas también. Y con niños.
4: Las parejas los entiendo,
1: ¿Sí?
4: y más en la noche. O sea,
1: Y más si están shopping, por ejemplo, cuando van
4: like Instacarts.
1: en Instacart.
2: Instacart,
1: Porque tú sabes, a veces uno pide muchas cosas y si están en pareja, pueden el shopping va más rápido.
4: Like yo he visto, que la cuenta es una mujer, pero ella llega, me imagino que su esposo o algún familiar, o sea, llega con un
1: Right.
4: hombre porque está haciendo un delivery por la noche, you know, whatever.
1: Right.
4: You know what I'm saying? I've seen that before.
1: En la parte que me gusta, cuando sí he visto niños, yo no sé si es permitido en las plataformas.
2: Bring your kid to your job. What
1: Pero
2: is
1: en el
2: it? Day.
1: caso, sí,
4: Bring
1: pero
4: your
1: en el
4: kid to
1: caso,
4: Uber Day.
1: pero en el,

0: caso de mucha de esta gente es everyday. Pero también le enseña responsabilidad a los niños, oh, para yeah. que sepan, oye, mira lo que mami y papi tienen que partirse el lomo y lo que tienen que sudar y no, tú sabes. Para que entiendan responsabilidad. Pero no sé si la plataforma lo permite. ¿Cuál es la regla para todos los drivers cuando se trata de niños o otros pasajeros en el carro? Juan, good morning.
1: Hello. Yeah, good morning.
0: How are you, my friend?
1: Very good.
0: Do you drive?
1: Mira, Enrique, sí. lo que la cosa está bastante mala yo hago delivery en Filadelfia para muchas compañías. Amazon tal vez es la más estricta. La mayoría te prohíbe que tengas otra gente o que otro maneje tu carro.
0: ¿Y pasajeros también? ¿Te permite tener pasajeros? Así con el caso que la gente que traen su pareja o sus hijos.
1: No es permitido. Lo que sucede es que a veces la gente no tiene documentos y tiene que hacerte tripas corazones y esperan al que... A veces se espera el que coge el S y se le pasa el carro.
0: Right. ¿Y cómo se sientan ustedes que sí están documentados, la gente que tienen todos sus papeles en orden, que tienen su licencia correcta? ¿Cómo se sienten que hay gente que están rentando o gente alquilando supuestamente sus aplicaciones para que la gente que no tenga licencia o tienen otro problema manejen?
1: Bueno, el problema es, por ejemplo, Uber te paga bastante poco por tarifa. Entonces, la gente que está cogiendo las tarifas bajas son la gente que tiene más necesidad y que a veces no tiene cómo, ¿verdad?
0: Right, right. Extreme.
2: Uh-huh. Oye, Juan, te quiero preguntar. Tú dices que tú haces delivery para varias plataformas, ¿tú dijiste?
1: Sí, hago delivery para muchas plataformas, Amazon, Target, y Uber, y Instacart.
2: Ok, explica Instacart, con lo de Instacart. Explícame esto. Oye, y Uber también. Cuando tú has hecho un delivery de comida, ¿por qué cuando uno pide, muestra que hay la persona va en bicicleta, pero lo que te llega es un carro, o dice que es un carro y te llega en una motocicleta?
0: Right.
2: Chiquitica.
1: Eso está prohibido y se debería de reportar, porque en realidad no es seguro. No sabes lo que le pasó a tu comida también, ¿verdad?
0: Ah, pero
2: ¿es una trampa o algo que se está haciendo con la cuestión del vehículo?
0: ¿Ganas más dinero, por ejemplo? ¿Por cuál es la ventaja de que un chofer diga que está en un scooter o que está en un carro o bicicleta?
1: Faster. La ventaja quizás digo yo, es que la gente no está pagando taxes. Entonces es una forma de algunos que quizás tienen muchas cuentas, rentarla para no pagar taxes y que le paguen a ellos de seguro en cash, me imagino yo, ¿verdad?
0: Bueno, that's crazy. O quizás llega más rápido. Para aquellos que están haciendo delivery en bicicleta o en Uber, ¿por qué? Yeah. Pues, cuéntanos cuál es la ventaja. 844-YES-ENRIQUE, el WhatsApp 305-605-9494. Angelito, buenos días.
3: Hola, muy buenos días, Enrique.
0: ¿Cómo estás, mi hermano?
3: Bien, bien, gracias. Me tiran el trancón de la mañana, tú sabes.
0: Ya tú sabes, maneja con cuidado.
3: Mira, Enrique, muchas gracias por el programa, muy entretenido siempre. Pero quería decirle, bueno, con Uber, yo estoy trabajando con Uber part-time desde que empezó Uber, desde que era ilegal, que teníamos que extendernos para poder hacerlo. Y la plataforma, por lo menos la de Uber, yo hago Uber y Lyft, y la plataforma de Uber siempre te exige verificaciones, como decía la driver anterior. Muchas veces, hasta 3-4 veces en la noche, te manda estacionarte de forma segura y te pide que te tomes un selfie para comprobar que eres tú. La plataforma de Lyft es un poquito más relajada. Ella normalmente te pide una verificación esporádicamente. El tema con eso es que los clientes muchas veces son los que tienen que estar al tanto de quién lo está recogiendo. Porque, a ver, yo entiendo que hay muchas veces, y está pasando lo de la venta de cuentas y la renta, porque las personas no tienen permiso de trabajo. Es la causa principal por la que está pasando, que la gente tiene que seguir trabajando para poder pagar sus biles y no tienen los permisos de trabajo. Hay gente inescrupulosa que se aprovecha de eso y, bueno, y les renta las cuentas, les venden, lo que sea.
0: ¿En cuánto más o menos rentan una cuenta de esa?
3: Normalmente puede ser entre 300 hasta $800.
0: ¿De 300 a 800? ¿Al mes?
3: En dependencia de si la cuenta está activa por bastante tiempo. Tienen sus cosas y es peligroso. Yo creo que es peligroso porque realmente las personas que lo están haciendo no tienen un control de lo que pueda pasar, y si pasa algo con esa cuenta también lo van a afectar a ellos, porque está toda su información.
0: No, esto nos afecta a todos, porque también tenemos, ¿qué pasa? Si la gente sigue con este tipo de cosas y el ser humano siempre busca una manera de hacer trampa o de hacer más dinero, y si estas aplicaciones, vamos a hablar claro, no le dan a ustedes lo que se merecen, el porcentaje correcto por estar ahí haciendo estos delivery, ¿qué pasa? ¿Va a ser mucho más fácil? Me imagino yo, Extreme, no sé, como los Waymos van a hacerse más populares.
2: No, o Waymos, sea, yeah.
0: Van a todas las plataformas van a decir, es muy difícil lidiar con el ser humano, mejor eliminamos los seres humanos y les damos más trabajo a las computadoras.
2: Se preparen porque el año pasado se introdujo esta cuestión de los cyber taxis por parte de la compañía Tesla, hasta los Waymos. Este año ya ellos están oficialmente activos en Dallas, Houston, Phoenix, Miami, Orlando, Tampa y Las Vegas con la cuestión de los cyber taxis. Y dice que un ride te va a costar $4.20.
4: Claro.
2: Entonces, pero no tiene driver, no tienes que preocuparte de un driver, o sea, el carro no tiene volante, lo que tiene es la pantalla en el medio, es de dos pasajeros, it's gonna get automated.
4: Ay, por favor, poco a poco. Lo que hace falta ahora, y esto es cuestión de tiempo, ya los robots existen de los Tesla, eso, y ya, yo estoy por comprarme uno, porque ya los hombres no sirven, Dayanara, los hombres hoy en día o son gay, o son impotentes, o están trabajando, tienen pestagrajo, lo que hacen es complain. Yo me voy a comprar un robot que es el hombre perfecto, que me haga el amor y que no se queje.
5: Optimus.
2: The Optimus humanoid robot, dice Chuma.
6: Optimus penis.
2: No.
6: For choose my lady.
4: Oh my God.
6: Coming this summer. Coming this summer. Coming this summer.
0: Ahí está Eric. Buenos días, Eric. ¿Qué tal? ¿Qué bola?
2: Malo.
3: Hello,
0: Eric. ¿Qué Hello. Manejas tú, papi?
3: ¿Cómo estamos, Enrique?
0: I'm good, bro. How are you?
3: I'm doing good. Yo soy un driver para Amazon Flex and Uber.
0: Okay.
3: Yo tengo dos carros y una bicicleta. Y la razón es, pues, la gasolina ahorita está muy cara. Mm. Entonces, cuando yo hago Uber, yo uso el carro más grande.
0: Okay.
3: Para más comfortability. Entonces, cuando yo hago Uber Eats o Amazon Flex, me llevo el carro más chiquito.
0: Okay.
3: Que es un 4 cylinders, 1.6
0: okay.
3: liters.
2: Tú eran gas.
0: ¿Y cuándo te montas en la bicicleta?
3: Cuando me voy para Philly.
0: Está cañón. Obviamente, buscar estacionamiento, mucho tráfico, entre los edificios, es mucho más fácil la bicicleta.
7: Yeah. Más fácil y más rápido.
3: Y también te tienes que acordar que no gastas en gasolina tampoco.
0: Right, yeah. Right.
3: Ahí so me imagino. More money.
0: Y papi, me imagino que estás fit también montando esa bicicleta, ¿o no?
3: Somewhat.
0: Eric, gracias. Y saludos para todos nuestros oyentes de Philly por la sintonía. Los rumberos ahí de Filadelfia, muchas gracias. Miguelito, buenos días.
8: Buen día, ¿cómo están ustedes? ¿Qué dice la gente? Buena.
0: Estamos bien, papi. Good morning. ¿Qué manejas tú?
8: Calidad. ¿Ah?
0: ¿Qué manejas?
8: ¿Qué dice?
0: ¿Qué manejas?
8: Uber Eats, okay. Amazon, Uber Eats, Lyft, todas esas.
0: Ok, ¿qué te parece? Y si nos acabas de sintonizar, estamos hablando de esta investigación que ha revelado que algunas personas estarían manejando Uber, Lyft, DoorDash, usando cuentas ajenas, a veces rentadas, falsas de otra gente. No son ellos en las aplicaciones.
8: Sí, se ve de todo, pero fíjate, como dice ahí, dijeron dos personas, ahora Uber, aleatoriamente, cada vez que terminas un servicio, te está pidiendo la verificación de facial, la del rostro, ¿verdad? Uh-huh. Para continuar. Pero, ¿qué pasa? Yo no estoy justificando con esto que voy a decir, el problema no es de forma, sino de fondo. Por lo menos, hablando del inmigrante, el inmigrante tiene que pasar 7 meses, 1 año para que le den un permiso de trabajo. Uh-huh. O sea, ahí es donde está parte de los problemas de por qué muchos trabajos lo hacen escondidas los inmigrantes.
0: Yeah.
8: Hay que modificar la ley migratoria. Si lo vas a recibir, ayúdele con el permiso de trabajo, porque tú estás haciendo que esa persona maneje sin licencia, trabaje sin permiso de trabajo, haga las cosas escondidas. Entonces está llegando y está empezando a hacer las cosas mal. Entonces,
0: exactamente.
8: ¿Dónde está el fondo del problema?
0: Yeah.
8: Yeah. ¿Me entiendes?
0: Totalmente, sí. Totalmente.
7: Wow.
8: La gente quiere hacer las cosas bien, pero mira cómo está la situación.
0: Right. Y mucha incertidumbre también, porque entonces no hay, tú sabes, se llega a un acuerdo, este es el plan, y de repente se cambia completamente, entonces uno no sabe, you know what I'm saying?
5: Cada día es algo diferente, cada día es para adelante y para atrás y para adelante, cada día es algo nuevo, cada día, bueno, pero bueno, esperemos que todo eso, ese es el fondo del problema, los permisos de trabajo.
0: Bueno.
5: Pero bueno, gracias a ustedes por alegrarnos cada día, saludos a mi novia Dayanara.
0: Excuse me.
9: Saludos.
0: ¿Cómo que novia Dayanara? Excuse me.
5: Mi mejor amiga.
0: Dale, Miguelito.
9: Saludos.
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11: Hola Enrique, buenos días.
0: Buenos días.
11: El tema de lo que puedan usar, que colocan que usen scooter o bicicleta, es porque cuando tú haces delivery, sobre todo, la distancia entre la recogida y el delivery es muy larga cuando tienes un carro. Entonces hay personas que colocan bicicleta o moto para que la distancia sea corta porque no tienes un vehículo para... Por lo menos yo tenía una amiga que vivía en el downtown, trabajaba en el downtown de Miami y colocaba que era bicicleta porque se mantenía dentro de la zona y no la mandaban a salir. Entonces, esa es la razón que yo conozco para colocar ese tipo de transporte en la aplicación.
0: Wow.
7: Eso es para que no te lleguen trabajos que sean de larga distancia. Sí,
2: yo pensé que era...
7: Porque ella se quiere quedar...
0: Short distance, yeah.
2: Yo pensé que era para no pagar el seguro del carro. Yo pensé que era algo con lo del carro, como quien dice, el carro no tiene papeles o no está registrado bien y pongo bicicleta y vámonos por ahí para abajo.
0: ¿Tú sabes cuánta gente está manejando sin seguro y lo peligroso que es? No solamente para ellos, pero para nosotros, los demás. Uh-huh. Ok, 844-YES-ENRIQUE es el WhatsApp. Puedes seguir tirándonos por ahí, llamando también el 844-YES-ENRIQUE, hablando de esta investigación que ha revelado que hay gente que está manejando cuentas prestadas o hasta alquiladas también de Uber, Lyft y DoorDash. 305-605-9494. Y gracias a todos esos drivers que nos escuchan a diario, óyeme, que la cantidad de gente que nos escuchan, que están haciendo delivery en el carro, en sus bicicletas, en sus scooters, los latinos sacando la cara, guapeándosela verdaderamente bajo unas circunstancias, muchos de ustedes muy difíciles y mucha incertidumbre en el país, los vemos. Los escuchamos y para eso estamos aquí, para todos ustedes, para apoyarnos, apoyarlos a ustedes, apoyarnos unos al otro y echar para adelante en este gran país que nos ha abierto la puerta verdaderamente. Y de nuevo, sé que hay mucha incertidumbre, pero no pierdan la fe, sigan hacia adelante, hagan las cosas correctas. Gracias a todos nuestros inmigrantes, gracias a todos nuestros oyentes que manejan Uber, Lyft, DoorDash. Thank you. Gracias.
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2: Tu capo, baby. Right now, esto se llama UAE. Dale, súbele, let's get it, vamos.

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1: Por ahí viene la clavada telefónica. Estamos llamando al restaurante Cuban Guys diciendo, ok, que hay un nuevo manager, pero que quiere trabajar remotamente porque la gasolina está muy cara.
2: Mi nombre es Frank. Ponme el cocinero. ¿Quién está en la parrilla hoy?
3: Espera un momentico.
2: Gracias.
3: Hello.
2: Aplasta con más fuerza las fritas, ¿ok?
3: You don't understand Spanish.
2: Ya tenemos un problema aquí de conflictos de intereses, ¿ok? La tienda se llama Cuban Guys y en la parrilla tenemos a José que no habla.
4: Mi amigo, tenemos mucho trabajo y no estamos por... Si yo me llego a enterar que la empleada estaba hablando con usted, le hubiese dicho que colgara hace 10 minutos.
1: Esa es la clavada telefónica que vas a escuchar a las 8:10. 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
3: Good morning, happy Thursday. En 5 minutos no te vayas a perder la clavada telefónica. Today, en la clavada, estamos llamando a Cuban Guys Restaurant diciendo que es un nuevo manager que está encargado ahora, ¿ok? Pero que quiere trabajar remotamente porque la gasolina está muy cara. Mi nombre es Frank. Ponme el cocinero. ¿Quién está en la parrilla hoy?
4: Espera un momentico.
3: Gracias.
4: Hello.
3: Aplasta con más fuerza las fritas, ¿ok?
4: He no understand Spanish.
3: Ya tenemos un problema aquí de conflicto de intereses, ¿ok? La tienda se llama Cuban Guys y en la parrilla tenemos a José que no habla.
5: Mi amigo, tenemos mucho trabajo y no estamos por... Si yo me llevo a enterar que la empleada estaba hablando con usted, le hubiese dicho que colgara hace 10 minutos.
3: Esa es la clavada que vas a escuchar en exactamente 5 minutos. No te lo vayas a perder. Esta mañana estamos hablando con los drivers de Uber, de Lyft, los delivery también, de Postmates y demás. Y este escándalo es una investigación que ha revelado que mucha gente rentan estas cuentas, están pagando un dineral por ellos, algunas gente que están indocumentadas según estamos escuchando, otras personas tienen licencia suspendida. Es un traqueteo que tienen con estas plataformas, mucha gente haciendo trampa, que está afectando a muchos drivers, la gente que lo están haciendo por las buenas, y está afectando a muchos clientes también. ¿Tú cómo lo ves? Si tú manejas o te has montado y has visto algo raro, si has pedido un ride y de repente la persona que te llega a recoger o hacerte el delivery no es la persona, la misma foto que aparece en la aplicación. Háblanos por el WhatsApp 305-605-9494, aquí en cabina 844-937-3674. Feliz jueves. Don Omar, pobre diabla. Dayanara, I love you. Good morning, familia.

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1: Estamos llamando al restaurante Cuban Guys para decir que hay un nuevo manager. Está listo para trabajar, pero solo por teléfono.
2: Cuban Guys, buenos días.
3: Sí, buenos días. ¿Ustedes están buscando todavía gente para que trabajen ahí? Hiring, now hiring.
2: Mi amor, yo te voy a pasar con el jefe que ya te diga.
3: Dale, mi vida, gracias, apúrate.
2: Bueno.
3: Vamos a poner esta tienda ahí a gozar. Está muy lento.
4: Hello.
3: Sí, bueno, buenos días, ¿cómo está usted? ¿Usted está buscando empleado?
4: Sí.
3: Excelente, Luca, ¿ustedes buscan manager?
4: Definitivamente, sí, tenemos oportunidades de empleo para managers y empleados.
3: Excelente, yo tengo experiencia en manejo, manager de supervisor. Empiezo el lunes, ¿bien? Perfecto. ¿23 la hora?
4: Bueno, no.
3: 25 la hora.
4: Hay un proceso, antes que nada hay un proceso, una entrevista. Después de la entrevista tenemos que hacer verificaciones de empleo y nos ponemos de acuerdo en cuanto venga y nos conozcamos.
3: Bla, bla, bla. Okay, esas cositas que se hace falta para la, tú sabes, papeleo y todo eso, no hay problema. Y ven acá, ¿usted quién es? ¿Qué pinta usted ahí?
4: Mi nombre es Jorge.
3: Hola, Jorge. Mi nombre es Frank.
4: Frank,
3: el nuevo manager. Soy el nuevo manager de Cuban Guys. Manager.
4: No, usted es el nuevo aplicante para la posición de manager.
3: Bueno, chico, entrevístame entonces. A ver, entrevístame, dale.
4: Okay, hagamos una entrevista en persona, por favor, si pudiera venir al restaurante.
3: Wait a moment. Este trabajo yo lo voy a hacer por Zoom. Yo voy a ser manager de la tienda, pero todo voy a operar desde mi casa, el Zoom. Y yo le digo a sus empleados qué botones apretar, cuándo sacar la papa, cuándo aplastar la frita, cuándo limpiar las mesas y cerrar las puertas.
4: No creo que sea posible, caballero. Gracias. Hasta luego. Cuban Guys, how may I help you?
3: Jorge, soy yo, el nuevo manager.
4: No, mi caballero, aquí estamos muy ocupados y no podemos estar ahora haciendo entrevistas por teléfono. Si usted quiere el trabajo, venga en persona y pregunte por mí. Pero ahora mismo estoy muy ocupado. Gracias.
5: Cuban Guys, good morning.
3: Te habla Frank, el nuevo manager de la tienda de Cuban Guys. Te estoy viendo en la camarita y no estás sonriendo lo suficiente. Necesito que sonrías más.
5: Sí. ¿Cómo estás? Estoy.
3: Eso, tú esa. Ah, pero no estás riendo ahora. Ahora estás riendo porque te dice rey. Pero cuando contestaste, no contestaste con una sonrisa. Soy el nuevo supervisor de la tienda. Jorge, te digo que estoy ahora supervisando la tienda por Zoom y por cámara. Estoy viendo todo lo que está pasando ahí.
5: Ok.
3: Ven acá, en los batidos de mamey, ¿cómo están hoy?
5: Riquísimo.
3: Ponme el cocinero, ¿quién está en la parrilla hoy?
5: José.
3: ¿Quién está en la parrilla? Ponme José ahí.
5: José, espera un momentico.
3: Gracias.
5: Hello.
3: José, estoy supervisando la tienda ahora desde mi casa. Me hace falta que aplastes un poquito más. Aplasta con más fuerza las fritas, ¿ok?
5: He no understand Spanish.
3: I speak English, there's no problem for you. You for the frita, you a plantation. In the plantation, you exploitation.
4: Hello.
3: Ya tenemos un problema aquí de conflicto de intereses, ¿ok? La tienda se llama Cuban Guys y en la parrilla tenemos a José que no habla.
4: Mi amigo, tenemos mucho trabajo y no estamos por... Si yo me llevo a enterar que la empleada estaba hablando con usted, le hubiese dicho que colgara hace 10 minutos.
3: Óyeme, usted está despedido, ahora mismo lo estoy despidiendo. Lo estoy despidiendo, no me gusta esa actitud.
4: Bueno, la despedida se dice hasta luego, ¿verdad? Así que dígame hasta luego y cuelgue, por favor.
1: Oye, es Enrique Santos, es una clavada.
4: Ay, qué gracioso. Uno aquí trabajando como un mulo y tú jugando por el telefonito. Hasta luego, Enriquito, que estamos busy. Bye.
1: Bye, bye, bonito.
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1: Tema caliente esta mañana. Una investigación ha revelado que hay personas que están manejando Uber, Lyft y DoorDash usando cuentas ajenas. Esto ha generado preocupación, obviamente, en algunos. El reporte dice que algunas de estas cuentas se pueden comprar o se pueden alquilar y que es una cosa bien fácil. ¿Te ha pasado que has ordenado un Uber y la persona, un delivery, y la persona que aparece en la aplicación no es la misma persona que te llega? 844-YES Enrique en el WhatsApp 305-605-9494, 305-605-9494.
2: Saludos a mi novia Chuma Lady, te amo, eres tan viral, tan controversial.
3: Muchas gracias.
2: Como sueño que sea,
3: sí,
2: la mujer de mis sueños.
3: Ay, no.
2: Even Julie, pam.
3: Ay, Dayanara, qué mala suerte tenemos, mija.
2: Honey.
3: I love your personality, tú, pero ves que los hombres hoy en día están flojos.
4: Suena más como un amigo que novio, pero...
3: A mí me hace falta más un camionero.
4: Ok.
3: Un hombre que sube, que tenga pelos en la espalda.
5: ¿Qué? ¿Pelos en la espalda?
1: Yuck. Chumaleri has weird, unos gustos medio raros.
6: Enrique, mi hermano, yo quería llamar para opinar sobre el tema, pero lo voy a dejar por mensaje aquí a... Sí, es muy importante tanto que sea verificado el conductor cuando te subes un Uber, pero también yo que hice Uber, también es importante que uno sepa a quién va a recoger. A veces sí le dice uno, vas a recoger a fulano, pero o vas a recoger a esta persona o la persona que pidió el Uber, pero tú no sabes quién estás recogiendo, tú no sabes quién es la persona que se te sube al carro.
1: Oye, buen punto, porque es
5: otro punto, es
1: peligroso para el pasajero si la persona que aparece en la aplicación no es el mismo que te viene a recoger, y también es peligroso para el driver si llega a recoger esperando a una persona y esa persona no es la persona que pidió en la aplicación.
5: Sí, sí, sí. Pero uno puede hacer eso, tú puedes pedir un Uber para alguien, yo lo hacía para mis hijos, pero sí es cierto, ¿qué tal si es una mujer la Uber driver? Y está esperando que sea una mujer o algo así, entonces llega un hombre.
3: ¿Sabes? Ay, caballero, dejen el drama. Hoy en día no se sabe, la gente trans, hay gente que se identifican como una vaca, se identifican como un caballo, un perro.
5: Chuma.
3: Sí, los Tyrians.
4: Los Tyrians.
5: verdad.
3: Ahora, si yo pido...
5: Todavía siguen.
3: Si yo pido un DoorDash y veo la foto de un ser humano, pero lo que me llega para hacerme el delivery es un caballo.
5: Ay,
3: Dayanara, te lo mando para tu casa también.
4: Sí, pero hay que tener cuidado también porque hay muchas personas que usan tanto filtro en la foto que cuando llega es otra persona.
1: Chuma Lady. El ejemplo perfecto.
3: Tu abuela.
4: Muchas bendiciones.
7: Tu abuela. Mira, Enrique, yo hago Uber aquí en Georgia.
1: ¡Georgia!
7: ¿Sabes qué es lo que pasa con esa, para responderle la inquietud sobre cuando piden una comida... que dice Scotter y llega en un carro. Lo que pasa es que se registran como bicicleta, un ejemplo.
1: Right.
7: Y la bicicleta le ponen servicio corto.
1: Yes,
7: y luego entonces, cuando tú agarras así un servicio en bicicleta y tú te ves en un carro, tú lo vas a hacer rápido y la plataforma te va a pagar bien.
3: Ya entiendo, ya se lo explicaron, señor, que la gente que están en bicicleta, según él, dice que la tienen corta.
1: No, o sea, la distancia. Buenos días.
8: Mire, yo trabajo de Instacá.
4: Instacá.
8: Y yo veo cómo está el día, si veo que puedo trabajar en la moto o en el carro. En la moto trabajo porque hago los pedidos más cortos y lo hago más rápido.
1: Ok.
8: Y gano más.
1: Right.
8: Que es lo que la gente entiende. A la gente, a las personas lo que le importa es que le lleguen sus productos completos y todo bien.
1: La gente que maneja en áreas bien pobladas, donde hay downtown, no hay donde estacionarse, es un verdadero dolor de cabeza. Si tienes el carro, se te complica mucho más. Si tienes bicicleta, lo puedes subir contigo a los buildings, sube al mismo ascensor, porque hasta coges el riesgo que si lo dejas amarrado abajo, hay gente que te están puestos para eso y te pueden tumbar el ride también.
4: Te metes por el medio del tráfico también.
1: También in between.
9: Cuando hacen eso de que hacen delivery en bicicleta o en motora o llega un carro, es porque no tienen licencia. Tienen que poner la licencia en la aplicación, entonces no la tienen y ponen que van a hacer delivery en bicicleta.
3: Yo no sé qué estará haciendo ese hombre, como habla, no me importa, pero me interesa. Por favor, señores, que acaba de hablar, es que le falta el aire.
10: Es que le falta el aire.
3: ¿Sí? A mí también me hace falta que me sofoquen esta mañana. Por favor, envíame un DM, Chusma News, en Instagram. Vamos a hablar, papi, por favor. No me importa si tienes papeles o no.
11: Las personas que tienen Uber bicicleta y andan en carro es que no tienen licencia.
10: No. ¡Qué malo!
11: ¿Qué no es que pague más o pague menos? Es simplemente que no tienen licencia para conducir.
10: Ay, that's not true. Is it? It could be though.
12: Hola Enrique, buenos días a todos. Saludos para todos. Enrique,
1: sí.
12: ¿Y por qué tiene licencia un sordo? Licencia de conducción. No sé. ¿Usted se puede imaginar eso? ¿Cómo puede hacer para poder conducir? Si viene una ambulancia, si viene un policía, no lo puede escuchar. ¿Usted? O si alguien le pita, no puede escuchar.
4: Esta pregunta, no, entendieron, esa historia la entendieron mal. Ella dijo que ella era Uber driver y ella recogió un tipo que dijo en la aplicación que el tipo dijo que él era solo el pasajero.

0: pueden.
1: Yeah.
2: Si Diana la puede manejar, que maneja horrible y sabemos que ella es rubia, que se pinta de negro, cualquiera puede manejar. Felicidades.
3: Manejo muy bien, muy bien. Y sí, era rubia, pero no, eso no viene al caso.

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1: 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Y dijo... 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

0: Bueno, Jerry Rivera es eternamente cara de niño. Soy cara de niño con alma de hombre. Jerry tiene 52 años, Dayanara.
1: Un bebé, jovencitito.
0: Cara de niño, cara de niño forever. Pero
1: toda
0: dice,
1: la vida.
0: Dice que él nunca se ha inyectado Botox. ¿Tú le crees?
1: Ah.
0: No te rías.
1: No, yo creo que se ha tirado bien. Que se ha tirado.
0: Bueno.
1: Él dice que no se puso Botox.
0: Bueno,
1: él dice.
0: Escucha cómo dice él, que cómo se mantiene joven. Escucha.
2: Acá el 99% es pelo negro. En la cara, no sé qué decir.
0: Mientras que le están pintando el pelo, literal, con más,
2: por eso
0: más cara.
2: No puedo revelar. Pero sí le voy a admitir que aquí hay trampa. Solamente de tinte, yo no me he hecho nada en la cara. Por los que pregunten, muchas veces me preguntan si me he puyado o algo así, yo no he hecho nada de eso. No critico que lo hace, pero no lo he hecho y nunca lo voy a hacer. Quiero quedarme con mis arrugas naturales. Y en el momento en que las canas se tornen muy salvajes en la cara, voy a tener que afeitarme aunque tenga todas las arrugas del mundo, no importa. Ya son más de 50 años. Yo cumplo 53 años ahora en julio.
0: Happy birthday. Ahora mismo,
1: wow.
0: Cumple 5-3.
3: Quiere quedarse con su Kevin Costner, como dicen, porque Kevin Costner han dicho que no se hizo nada en la cara y ha envejecido naturalmente.
0: ¿Tú sabes la
1: sí,
0: ventaja
1: ahora
0: también?
1: Mirándolo,
0: dime.
1: Sí, mirándolo que hizo así, que se arrugó, sí, puede ser que sí, está manteniendo...
0: ¿Le crees que no se inyecta Botox? Yo creo que lo que ayuda también es la sangre que tiene él, boricua, de indio taíno, que lo ayuda a mantenerse así tan joven. God bless you, Jerry Rivera, nuestro eterno... cara de niño, pero tenemos que investigar para asegurarnos de que verdaderamente tú no te has inyectado Botox. Dice Dayanara que aquí arriba te cree. O quizás se lo inyectó
1: sí,
0: y
1: le creo.
0: O quizás le hace falta retoque ahora y no se lo ha hecho. You look great, Jerry.
1: No seas malo.
0: Te ves muy bien,
1: te ves
0: no importa.
1: Espectacular.
0: Oye, lo que está malo ahora es lo que está pasando con esta nueva canción de Shakira y Anita, el Choca Choca, cuerpo con cuerpo. Están en promoción de esta nueva canción, pero ahora hay un dúo en Argentina. Que dice que la canción es de ellas. Escucha.
1: Oh, no.
4: Shakira y Anita nos copiaron. Hace un poco, Anita y Shakira sacaron esta canción.
0: Compara tú. A ver.
4: Hace 5 meses, nosotros sacamos esta canción.

0: trompes
1: son muy parecidas,
2: Ah.
1: Yo creo que al principio como no hay chance de que Anita y Shakira escuchen nuestro tema y se hayan inspirado o nos hayan copiado.
0: Tiene que ser una casualidad. Shakira ni nos conoce.
3: Pues le mostramos esto a nuestros seguidores y muchos coinciden en que pueden haber sido sus productores. Capaz Shakira y Anita ni saben que los están copiando.
4: Ustedes lo escucharon ahí. Ustedes lo escucharon ahí. ¿Tú cómo lo ves? En el WhatsApp, háblame, 305-605-9494. ¿Escuchas una similitud? ¿Escuchas que quizás existe la posibilidad de que esto fue una es un plagio extreme? ¿Tú qué crees?
5: A mí se escuchan bastante similar y muchas veces los productores, ¿qué pasa? Crean una pista, crean un ritmo, hacen algo y luego empiezan a, en inglés, they say shop it around, a tratar de venderle ese ritmo a varios artistas o varios disqueras o varios manejos. Y sin saber, una cosa leads to another. Posiblemente lo que dicen las chicas, que ellas nunca habían escuchado el tema original de ellas, pero quizás el ritmo, los productores. Hay descaro amongst productores, hay descaro, hay que decirlo.
4: Sí, y a veces, es la realidad. A veces los artistas ni siquiera se enteran de esto y está pasando behind the scenes. Y el productor se vende como que esto es mío. Y quizás el productor lo escuchó o se lo robó. O ese productor es el que está haciendo el plagio y no necesariamente las artistas. Escuchemos de nuevo, a ver. Esta es Shakira y Anita, escúchate esto.
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3: Hace 5 meses nosotros sacamos esta canción.
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4: mira,
6: boca, ropa y
4: escucha la diferencia.
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7: Hay una diferencia, sí.
4: A ver, Jaro, ¿tú escuchas diferencia?
7: Claro, como de 20 millones de dólares.
8: No.
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0: 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Eso fue La Mezcla Fuego con DJ Extreme. Conectamos con Irene Sánchez de Telemundo 51. Irene, la situación en Cuba se complica más por la falta de electricidad. Estamos viendo imágenes de gente tirada para la calle toda la noche de ayer.
1: Exactamente, Enrique Dayanara, muy buenos días. Pues así es, esos cubanos ciudadanos de La Habana han salido a la calle de nuevo en protestas, fundamentalmente por las fallas en el servicio eléctrico, porque la situación constituye el peor momento de la crisis eléctrica cubana y ya van décadas. Los apagones superan las 20 horas al día en varias provincias y prometen con empeorar este verano. Así que tenemos lo que ha dicho el régimen y ya se imaginarán, pues lo que dice es que todo es culpa del bloqueo de Estados Unidos. Tenemos todo aquí.
2: Una noticia buena, ¿no? Sí. Unos buenos samaritanos salvaron la vida de un perrito que se quedó atrapado en el ascensor. ¿Qué pasó?
1: Desde luego que sí. Bueno, me imagino que ya vieron el video. Los invito a verlo también en Telemundo 51, en todas nuestras ediciones de noticias. Da pánico, da miedo, da estrés, pero como bien dices, Dayanara, tiene un final feliz, y es que una dueña del perrito iba bastante distraída, iba con el celular, ella se mete en el ascensor, el perrito queda fuera, se cierran las puertas del ascensor, el perrito va subiendo hacia arriba cuando llega esta pareja,
0: no.
1: Y el hombre logra sacarle la correa rápidamente, pero si no, ese perro se hubiera muerto ahogado, además, ahorcado.
2: Sí.
1: Terrible, sí, terrible. Sí. De verdad que ha sido un milagro. Está vivo de milagro.
0: Qué miedo. Atención, eso es para toda la gente que viven en los edificios. Cuando salen, sacan sus perritos que están así, tú sabes, en el leash.
1: Claro.
0: Sí, guarden el teléfono y presten atención porque están comiendo gofio y pasan estas cosas. Irene Sánchez, Telemundo 51, lindo día.
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0: Por ahí viene la clavada telefónica, estamos llamando al restaurante Cuban Guys diciendo, ok, que hay un nuevo manager, pero que quiere trabajar remotamente porque la gasolina está muy cara. Mi nombre es Frank. Ponme el cocinero, ¿quién está en la parrilla hoy?
4: Espera un momentico.
0: Gracias.
4: Hello.
0: Aplasta con más fuerza las fritas, ok.
4: You know I'm the same, Spanish.
0: Ya tenemos un problema aquí de conflictos de intereses, ¿ok? La tienda se llama Cuban Guys y en la parrilla tenemos a José que no habla.
5: Mi amigo, tenemos mucho trabajo y no estamos por... Si yo me llevo a enterar que la empleada estaba hablando con usted, le hubiese dicho que colgara hace 10 minutos.
0: Esa es la clavada telefónica que vas a escuchar a las 9:10 y pendiente, porque inmediatamente después te voy a regalar boletos para ver a Carlos Vives en concierto. 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
0: Oye, tú estás excavado.
4: Tres en la clavada telefónica, llamando a los restaurantes Cuban Guys, diciendo que soy el nuevo manager, pero quiero trabajar remotamente porque, oye, la gasolina está demasiado cara. Es too expensive.
5: Mi nombre es Frank. Ponme el cocinero. ¿Quién está en la parrilla hoy?
6: Espera un momentico.
5: Gracias.
6: Hello.
5: Aplasta con más fuerza las fritas, ¿ok?
6: He no understand Spanish.
5: Ya tenemos un problema aquí de conflictos de intereses, ¿ok? La tienda se llama Cuban Guys y en la parrilla tenemos a José que no habla.
7: Mi amigo, tenemos mucho trabajo y no estamos por... Si yo me llevo a enterar que la empleada estaba hablando con usted, le hubiese dicho que colgara hace 10 minutos.
4: Ay, que no vaya el come piña del día del otro día que fue Palacio de los Jugos.
8: Uy,
4: ahí en Cuban Guys, imagínate. Cuidado. I want to talk to someone here who speaks English.
8: En ese caso lo hubiese funcionado porque el cocinero sale desde la cocina y le dice, what do you want? Porque el cocinero habla inglés.
4: Right, pero tú te imaginas que entre ahí, why is this place called Cuban Guys? I want an American guy. We're in America.
8: So go to Five Guys.
4: Go to Five Guys. Exactly. I don't want five American guys. I just want one that speaks English. Bueno, si vas a los Five Guys en Miami, tampoco hablan inglés.
8: Bueno.
4: Sí. Harold.
9: Depende. Yo no he ido a
10: ese. Depende de qué parte de Miami esté metido.
4: En Hialeah.
10: En Hialeah, ya.
4: Yeah. ¿Qué te parece que Estados Unidos está retrasando miles de solicitudes de pasaporte? Porque muchas personas están enviando documentos incorrectos. El Departamento de Estado advirtió que certificados digitales o fotos electrónicas de actas de nacimiento no son válidas para el trámite. Las autoridades recordaron también que es obligatorio presentar documentos físicos originales que prueban la ciudadanía estadounidense para evitar demoras en el proceso para nuestros hermanos que están tratando de, o que están en medio de esa cuestión. Good morning.
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4: Bueno, una famosa revista acaba de escoger a uno de los hombres más atractivos de todos los tiempos.
10: Gracias.
4: Jaro, ¿estás tú en la lista?
10: Thank you. Hablemos de eso ahorita.
4: Ok, te cuento. Hi, Harold. En el top 10 hay dos latinos. ¿Quieres saber quiénes son? Te lo contamos a continuación.
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4: Estamos llamando al restaurante Cuban Guys para decir que hay un nuevo manager. Está listo para trabajar, pero solo por teléfono.
11: Cuban Guys, buenos días.
5: Sí, buenos días. ¿Ustedes están buscando toda gente para que trabajen ahí? Hiring, now hiring.
11: Mi amor, yo te voy a pasar con el jefe que ya te diga.
5: Dale, mi vida, gracias, apúrate.
11: Bueno. Oye.
5: Vamos a poner esta tienda ahí a gozar. Está muy lento.
12: Hello.
5: Sí, bueno, buenos días. ¿Cómo está usted? ¿Usted está buscando empleado?
12: Sí.
5: Excelente. Lucas, ¿ustedes buscan manager?
12: Definitivamente. Sí, tenemos oportunidades de empleo para managers y empleados.
5: Excelente. Yo tengo experiencia en manejo, manager de supervisor. Empiezo el lunes. ¿Bien? Perfecto. ¿23 la hora?
12: Bueno, no.
5: 25 la hora.
12: Hay un proceso, antes que nada hay un proceso, una entrevista. Después de la entrevista tenemos que hacer verificaciones de empleo y nos ponemos de acuerdo en cuanto venga y nos conozcamos.
5: Bla, bla, bla. Ok, esas cositas que se hace falta para la, tú sabes, papeleo y todo eso, no hay problema. Y ven acá, ¿usted quién es? ¿Qué pinta usted ahí?
12: Mi nombre es Jorge.
5: Hola, Jorge. Mi nombre es Frank.
12: Frank, soy
5: el nuevo manager de Cuban Guys. Manager.
12: No, usted es el nuevo aplicante para la posición de manager.
5: Bueno, chicos, entrevístame entonces. A ver, entrevístame, dale.
12: Ok, hagamos una entrevista en persona, por favor, si pudiera venir al restaurante.
5: Wait a moment. Este trabajo yo lo voy a hacer por Zoom. Yo voy a ser manager de la tienda, pero todo voy a operar desde mi casa, el Zoom. Y yo le digo a sus empleados qué botones apretar, cuándo sacar la papa, cuándo aplastar la frita, cuándo limpiar las mesas y cerrar las puertas.
12: No creo que sea posible, caballero. Gracias. Hasta luego. Cuban Guys, how may I help you?
5: Jorge, soy yo, el nuevo manager.
12: No, mi caballero, aquí estamos muy ocupados y no podemos estar ahora haciendo entrevistas por teléfono. Si usted quiere el trabajo, venga en persona y pregunte por mí. Pero ahora mismo estoy muy ocupado. Gracias.
13: Cuban Guys, good morning. I'm gonna help you.
5: Te habla Frank, el nuevo manager de la tienda de Cuban Guys. Te estoy viendo en la camarita y no estás sonriendo lo suficiente. Necesito que sonrías más.
13: Sí. ¿Cómo está la risa estoy?
5: Eso, tú ves. Ah, pero no estás riendo ahora. Ahora estás riendo porque te hice reír. Pero cuando contestaste, no contestaste con una sonrisa. Soy el nuevo supervisor de la tienda Jorge, te digo que estoy ahora supervisando la tienda por Zoom y por cámara. Estoy viendo todo lo que está pasando ahí.
13: Ok.
5: Ven acá, en los batidos de Mamey, ¿cómo están hoy?
13: Riquísimo.
5: Ponme el cocinero, ¿quién está en la parrilla hoy?
13: José.
5: ¿Quién está en la parrilla? Ponme José ahí.
13: José, espera un momentico.
5: Gracias.
13: Hello.
5: José, estoy supervisando la tienda ahora desde mi casa. Me hace falta que aplastes un poquito más. Aplasta con más fuerza las fritas, ¿ok?
13: He no understand Spanish.
5: I speak English, there's no problem for you. You for the frita, you aplastation. In the plantation, you exploitation.
12: Hello.
5: Ya tenemos un problema aquí de conflicto de intereses, ¿ok? La tienda se llama Cuban Guys y en la parrilla tenemos a José que no habla.
12: Mi amigo, tenemos mucho trabajo y no estamos por... Si yo me llego a enterar que la empleada estaba hablando con usted, le hubiese dicho que colgara hace 10 minutos.
5: Óyeme, usted está despedido, ahora mismo lo estoy despidiendo. Lo estoy despidiendo, no me gusta esa actitud.
12: Bueno, la despedida se dice hasta luego, ¿verdad? Así que dígame hasta luego y cuelgue, por favor.
5: Oye, es Enrique Santos, es una clavada.
12: Ay, qué gracioso. Uno aquí trabajando como un mulo y tú jugando por el telefonito. Hasta luego, Enriquito, que estamos busy. Bye.
5: Bye, bye, bonito.
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0: Bueno, Dayanara, ¿qué te parece que Bad Bunny fue nombrado por Harper's Bazaar Magazine como uno de los hombres más atractivos de todos los tiempos? Él, no solamente él, hay dos latinos en la lista.
1: Hay dos latinos en
0: Bad Bunny
1: esta,
0: y...
1: en esta lista. Pensé que te iban a... ¿Perdón?
0: Y Bad Bunny y...
1: ¡Enrique Santos!
0: No. No, sorry. No estoy yo. Todavía.
1: Te debieron haber puesto. Mira qué hermoso estás.
0: Thank you. Estoy audicionando.
1: Tú no pediste permiso.
0: Mi vida, es que aproveché de que tú estás en Texas. Entonces estoy audicionando para el noticiero Telemundo 51 Miami. Estoy, para,
2: Enrique está aprendiendo.
1: Estás bello siempre, pero estás muy guapo.
2: Estás aprendiendo a vivir con una boricua. Él dijo, yo está aprovechando que tú estás fuera.
0: Estás insinuando que los boricuas aprovechan y le son infieles a su pareja cuando
2: no.
0: viajan a más de 50 millas de su casa.
2: Es no tener que pedirle permiso para salir. Cuando sale, cuando ella se va para otro lado, tú vas a hacer lo que tú quieras.
0: Vamos a hablar claro. Los tenemos
1: asustados.
0: Dayanara, vamos a hablar claro. Si su pareja está más de 50 millas de su casa, son solteros. Ok.
2: Oh.
0: Bueno,
2: no.
0: Tenemos el listado según Harper's Bazaar Magazine de los el top 10 de los hombres más atractivos of all times, vivo, muerto, de todos los tiempos. Número uno, Paul Newman.
1: Exactamente.
0: Marlon Brando. ¿Quién más está en la lista?
1: Marlon Brando. That's my pick.
0: Really?
1: Like Marlon Brando en su cuando era joven.
0: En su pick.
1: Era un muñeco. Ese hombre era hermoso.
0: Así como yo.
3: Oh my God.
0: Así como yo.
1: Oh,
0: ¿quién
1: my
0: más?
1: God.
0: ¿Quién más está ahí, Dayanara?
1: Ahí está también Denzel Washington, obviamente, pero también Idris, ¿cómo se dice eso?
0: Idris Elba. Ese es el que iba a ser el primer.
1: Qué hombre tan guapo.
0: Ese es el que iba a ser el primer afroamericano en hombre de la raza negra en ser James Bond. Está George Clooney, Lenny Kravitz. Okay. Esto, Bad Bunny, number 8, Brad Pitt, número 9, y entonces está Maluma. Dos latinos en la lista.
1: Maluma, number 10. He made it. Llegó a la lista Maluma también. So Bad Bunny y Maluma, los latinos.
0: La revista se llama Harper's Bazaar.
4: Bazaar no es significa raro.
1: No.
0: No en este sentido.
4: Okay, I'm just
1: making
4: sure.
1: Un bazar.
4: Pero aquí tengo un GQ Magazine o un Men's Health o algo así, pero.
0: Qué cool. Yo creo que hay muchos más latinos. Very good looking, hasta mejor looking quizás de Bad Bunny y Maluma, pero Bad Bunny y Maluma son good looking. Pero ¿creen ustedes que Bad Bunny es mejor good looking que Maluma? Porque está en la posición número 8. Oh, okay. Brad Pitt entre ellos dos. Y Maluma number 10.
4: ¿Pero eso con o sin barba?
1: Ay, no. Bad Bunny hizo el número 8.
0: Buena pregunta.
1: ¿Y mejaron?
4: ¿Que eso es con o sin barba? Porque recuerda que se la afeitó y se cambia la imagen cuando se afeita la barba.
0: Ya, yeah, totalmente.
1: No, lo vimos la otra vez sin la barba y nos está gustando. Nos está empezando a gustar sin la barba.
0: A ti te está gustando. Yo extraño la barba.
1: I approve.
0: Yo extraño la barbita.
1: No, pero dice
0: pórtate bien, Enrique. Pórtate bien.
1: Girls, no, la fight. Revista dice que lo hacen porque Bad Bunny por ser tan auténtico, su yeah. estilo, por romper estereotipos masculinos, por eso está ahí.
0: Ok,
1: por
0: ¿y ustedes las mujeres encuentran todos esos puntos atractivos? Like a whole big picture. Ok, let's get into it, we gotta move. Háblame por el WhatsApp, déjame saber también si tú crees que Bad Bunny es better looking que Maluma en el WhatsApp 305-605-9494.

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1: Arrancamos en la NBA. Anoche los Cleveland Cavaliers ganan 117-113 contra los Detroit Pistons. Ahora se fueron arriba 3-2 en esta ronda y el próximo partido es en su casa y tienen la oportunidad de eliminar el equipo número 1 del este. Uf, la cosa está caliente. Pasando a la MLS. Ayer hubo acción de la MLS y el Inter Miami gana 5-3 contra el equipo de Cincinnati. Orlando City gana 4-3 contra Philadelphia Union. New England Revolution pierde 3-0 contra el equipo de Nashville. New York City gana 1-0 contra el equipo de Charlotte. El equipo de Austin pierde 5-0 contra el equipo de San Diego. Y Sporting Kansas City gana 3-1 contra el equipo de LA Galaxy. Disfruta de toda la acción deportiva en el día de hoy. Yo soy DJ Extreme y esto ha sido los deportes para el show de Enrique Santos.
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Dayanara Torres, entrando en acción, Jacko en tu radio. Somos tu 94.9, número uno para hits de hoy. 5 minutitos y te voy a dar $1,000. No fighting.

0: Duro 24, número 1 para Hits de hoy, jueves, con Jaco en tu radio. Y el cuadro ya lo tengo lleno, 877-457-8888. Así puedes marcar directo a los estudios y decirme si quieres estos $1,000, porque estoy recibiendo muchos reportes del área de Fontainebleau, en el área de Hialeah también. Me están ahora mismo reportando y quieren que yo le diga la palabra. Aquí le tienes: diversión. Diversión. 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
1: Ya, el weather se siente caliente, pegajoso y mojado porque va a llover como a eso de las 2 de la tarde. Así de caliente y pegajoso está J Balvin y J Willard con Si Te Vas.

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Tele 294-9, número uno para hits de hoy. Estás con Jaco en tu radio, saludando a todos los troqueros, los camioneros que están en la carretera ahora mismo, los taxi drivers, los que están conduciendo Ubers, los que están con el Lyft, los Amazon drivers. Repórtame sintonía en todo momento, que abre la aplicación de iHeartRadio, busca tu 94.9, le vas a dar al microfonito rojo y ahí me va a llegar directo a los estudios todo lo que me estás diciendo. Increíble que Kanye West, no importa lo controversial que él es, el hombre va a seguir lanzando moda y acaba de anunciar que va a lanzar sus Yeezys 2, sus Yeezy Slides 2 para este verano.

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3: ¡Qué lo que estamos a rular! ¡Y empezó el verano! ¡Fuego!

O ponme la del mundial de Shakira que se llama Die Die. Ponme esa en vez de reggaetón, por favor. Ya, yeah, Shakira es la artista con la canción oficial para el mundial. Aunque una boleta para el mundial te va a costar como $15,000. A mí, yo te puedo ayudar con mil. A mí, ayuda para algo. T94.9, número uno para hits de hoy. Es Jacko.

Tu 94.9 número uno para hits de hoy, Jacko en tu radio. Me estás diciendo que quieres estos $1,000 porque te hace falta echarle gasolina al carro. No te preocupes, I got you. 6 minutes, all right?

0: Bachateame, mami. Pero como anoche, tu 94.9, número uno para hits de hoy. What's up, it's Jacko en tu radio. Estamos en el midday. Espero que le esté pasando bien. Espero que te esté entreteniendo la buena música que te estoy tocando. Tengo a Young Lucas, Peso Pluma en camino. I got some G Balvin en capo. And I got some... Tengo $1,000 ahora mismo y me dices... todo lo que quieres hacer con estos $1,000. La palabra clave es factura, factura, factura. Factura es la palabra clave. Tu949FM.com. Luego, abre la aplicación de iHeartRadio. Busca Tu949. Vas a ver un microfonito ahí a la derecha. Le das al microfonito, me dices, Jacko, dame suerte. Quiero ganarme esos $1,000. Y me dices, ¿qué vas a hacer con esos $1,000? ¿Ok?
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0: 294 número 1 para Hits de hoy. Hey, it's Jacko, ¿cómo estás? Me estás diciendo que quieres dinero, que estás buscando dinero porque lo necesitas ya, ¿verdad? Estoy aquí trabajando fuerte para ti, ¿ok? Es más, te voy a buscar más dinero de los $1,000, ¿ok? Estoy haciendo la diligencia para darte más oportunidades de ganar extra, encima, por encima de los $1,000, porque tú 94.9 es la estación que regala más dinero en la capital de Latinoamérica, Miami.
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1: Esta es la canción que yo quiero que pongan en el Doggy Party, Pool Party, este sábado, que va a ser en el Chewy Bar Park. Porque van a estar todos los perros wiggling their tails. Eladio Carrión, este es Polaroid.

0: Welcome to the midday, 2.94.9.1 para heads de hoy. Buen provecho en tu almuerzo. We are Radio Maxer. Estás con Jacko en tu radio. Los troqueros están encendidos conmigo.
1: Dios le bendiga a la estación número uno. Soy troquero, siempre lo estoy escuchando. Mi nombre es Juan.
0: 7 minutos, te voy a regalar $1,000 más. No te muevas.

0: 1-24-9, es tu señal, el número uno para hits de hoy. Tiempo de ganar $1,000 mientras estás en el Servicarro, en la ventanita buscando la croqueta y el cafecito, porque esto está de pi. I'm not gonna say it. Yo, la palabra clave es grande. Grande es la palabra clave. 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

0: Do you want it that way? O lo quieres that way, Mo?
1: ¿Te gustó esa?
0: Tú lo 94.9, número uno para hits de hoy. Es Waymo, sigue expandiendo su cobertura en el sur de la Florida. Y ahora está los carros autónomos expandiéndose a 150 millas de distancia. Inclusive vas a empezar a ver los Waymos en la I-95, en el Dolphin Expressway. Por alguna razón, me está dando ansiedad decir esta noticia.
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0: 1-24-9, número uno para Hits de hoy. Ok, es tiempo, buenas tardes. La lluvia viene por ahí en camino, como a eso de las 2 de la tarde. Se está diciendo que vas a experimentar algunos chubascos, así que ten el paraguas en mano y la humedad está a millón. Pero no te preocupes, aquí estamos para refrescarte con $1,000. La palabra clave es rico, rico, rico. La palabra clave es rico. Entra en 1-24-9-FM.com. Luego, abre la aplicación de iHeartRadio, busca 1-24-9, dale al microfonito rojo y dime, Jaco, dame suerte. ¿Y qué vas a hacer con esos $1,000? Te conectas directo a los estudios. Te voy a saludar en la radio.
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Okay, cerramos eso, ¿verdad? We got a deal. Can we get these people more money? Okay, cool. 294 número uno para hits de hoy, Jaco, en tu radio. Y te lo dije porque yo sé que me estás diciendo hoy, Jaco, me estoy tratando de ganar estos $1,000. ¿Qué más puedo hacer? No te preocupes. I'm gonna get you more money. 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

0: Oye, una pregunta en verdad, esto es bien serio. ¿Tú te montarías en uno de esos Waymos, que son carros sin chofer, autónomos, y dejar que te maneje por el palmetto? 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

0: 0-24-991 para Hits de hoy, 877-457-8888. Así te comunicas directo conmigo en los estudios, Jaco en tu radio. What's good?
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1: Muy buen momento para Nicky Jam con su nuevo álbum Bohemio, que tiene esta que se llama Está Bien con Vélez. Se prepara para su regreso a casa en el Coliseo de Puerto Rico. Sí.

0: Cecilia, my English is not very good looking. Que Dios me lo bendiga.
1: ¡Turbo!
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a gastar dinero en el mall. Vamos para el Dolphin Mall y vamos para el Sawgrass. ¿Ok? Porque las clases se terminan el 21 de mayo y tus papás tienen que estar ready para comprarte, para llevarte de compras. I'm gonna help you. ¿Ok? Con $1,000 en menos de 6 minutos. Keep it locked, too.

0: 2949, Karol G va a recibir el International Artist Award of Excellence. Felicidades para Karol G. También se va a estar presentando los American Music Awards el 25 de mayo. El premio reconoce impacto global y cultural y antes ha sido entregado a leyendas como Whitney Houston y Michael Jackson. That's insane, Karol G. You know what's insane too? 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
1: Debo hacer una encuesta de cuál es la mejor canción del mundial. ¿Será la de J Balvin o la de Shakira? Dímelo en la aplicación de iHeartRadio. Cuando busques tu 94.9, le das al microfonito, ¿right? Encontramos a J Balvin ahora con Jay Wheeler. Si te vas.

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0: Saludito a los salones de belleza y también a los barberos que están escuchando Duro 24/9. Yo sé que los barberos se van a tripear esta bien duro.
1: Oye, en la Vallarta está el vocal de con DJ Joe.

0: tu radio. ¿Te preocupan los carros Waymo, los automóviles autónomos?
1: Lo que más me preocupa no son los carros autónomos, es que la gente no está dejando tips.
0: Hey, no están dejando tips. ¿Cómo es que la gente se está poniendo tanta caña que no está dejando tips a mis amigos, los Uber drivers, los Lyft drivers? Now, en verdad, tú te puedes identificar con eso, no te están dejando tip. Ok, abre la aplicación de iHeartRadio, busca tu 94.9, dale al microfonito, dame tus reacciones. A ti tampoco te están dejando tip. Se me olvidó entonces la historia de Waymo.
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Le voy a preguntar a Chamo si alguna vez le han gritado cuando esté en el New Stadium, él es la voz oficial del Miami FC, si le dicen, amigo, ¿será que me puedes poner reggaetón? You know, Chamo, la posición de Chamo en el New Stadium, él merece que le den propina también por tener tremenda voz, too.

0: Tu 94.9 número 1 para hits de hoy. Bueno, hoy nos levantamos con la maravillosa noticia de que la aplicación de iHeartRadio se une a Fox Sports y va a transmitir los partidos del Mundial, todos los partidos del Mundial en inglés. 104 partidos, eso va a ser la locura. La transmisión de todos los partidos de la Copa del Mundo en la aplicación de iHeartRadio, así que descárgala de una, es completamente gratis, que esa sobre todo es la mejor parte. Yo grabé un video hablando de esto esta mañana ahí en mi cuenta de Instagram como Rodolfo El Chamo.
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1: Arcángel, en esto que se llama Hoy se guaya, la escuchas aquí.

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Go Kingston, brother.

Tu 94.9 número 1 para hits de hoy. Ya tenemos show del medio tiempo de la final. Será Shakira y otra agrupación. Los detalles a las 3:40 en dos canciones. Esto es Tebote, Nio García, Ozuna, Bad Bunny. Seguimos.

0: 94.9. Número uno para hits de hoy, nada más y nada menos que la cantante colombiana Shakira, junto a BTS. BTS serán los primeros artistas o los artistas del primer show de medio tiempo en una final de la Copa del Mundo. Dicen que incluso puede durar más de 15 minutos, lo cual, bueno, me imagino que los hardcore fans de fútbol vamos a estar un poquito molestos porque los jugadores probablemente pueden lesionarse en el segundo tiempo, pero nos vamos a disfrutar el show del medio tiempo. Me encantaría tener boletos para la final, están carísimos. By the way, hoy salió la nueva canción del Mundial, o el himno nacional del Mundial, que se llama Die Die, de Shakira, porque la semana pasada había salido un preview, pero ya hoy salió la canción completa.
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1: ¿Qué tal? Feliz tarde. Tenemos en este momento en el área de Gladesboro y la US-441 accidente reportado y tenemos demoras en el área de Florida Turnpike al suroeste de la calle 216. Soy Angelito Rodríguez con tu tráfico.
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5: Estás en sintonía del DJ Mecadón en la hora de mezcla sin comerciales, donde sea que nos estés sintonizando, donde sea que nos estés escuchando. Súbele volumen para ponerte a gozar, disfrutar todo lo que termina en ar. Así que Meca, papi, que se sienta la buena energía. Dale, brother.

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1: Donde sea que nos estés escuchando, el turno del DJ Extreme en la hora de mezclas sin comerciales extremo. Lo puedes seguir en su cuenta de Instagram como Soy el DJ. Siempre te está poniendo muy buena música en la mañana con Enrique Santos. Pero ahora te lo tengo aquí para todo Doral, Hialeah, Kendall, Miramar, Pembroke Pines, Homestead, Fort Lauderdale, Boca Raton, Westman y mucho más. Y por supuesto, mi Miami.

Tu 94.9 número 1 para hits de hoy. Tú estás en sintonía de la hora de mezclas sin comerciales. Estaba sonando el DJ Extreme, pero ahora se monta en las mesas el DJ Mecadón. Yo quiero invitarte, porque si nos quieres escuchar tú que andas por ahí por Hialeah, o si andas en Doral, o en Pembroke Pines, o Miramar, o Homestead, Boca Ratón, West Palm, donde sea que estés sintonizando la radio aquí en Miami, en la playa, si estás, y ya no tienes un radio cerca porque te vas a bajar del carro, descarga la aplicación de iHeartRadio, es completamente gratis. Buscas el app de iHeartRadio y por ahí nos sintonizas en cualquier lugar. DJ Mecadón, mi bro, que se sienta por toda la ciudad. Dale de una.

94.9, número uno para hits de hoy. La tecnología volvió a convertirse en detective inesperado. Una mujer, escucha esto, descubrió que su pareja le era infiel, o supuestamente le era infiel, luego de recibir a las 3 de la mañana una notificación de su báscula inteligente indicando que alguien de 130 libras se había pesado mientras ella estaba de viaje. ¡Qué fuerte! ¡Qué duro! Ella sabe que ese no era su peso y que tampoco es el peso del marido y dijo, ah, 12, 1 de la mañana, alguien se está pesando en mi báscula, este tipo me está poniendo los cuernos. Y así lo pilló. Impresionante. Seguimos con el DJ Mecado.

0: Tu 94.9, número uno para hits de hoy. Gente linda, gente hermosa. Mañana escuchando el show de Enrique Santos, ahora con Dayanara Torres, 7 y 10 de la mañana. 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

0: Tu 94.9 número 1 para hits de hoy a las 5 y 10. Quiero que tú te ganes los $1,000 en el concurso nacional a las 5 y 10. Pendiente.
1: Yo, tengo Calderón.

0: 94.9 número 1 para hits de hoy. Me voy a callar y vas a tener la posibilidad de ganar $1,000 en el concurso nacional. Vas a escuchar una palabra clave que luego tienes que ingresar en tu 94.9 FM y te puedes meter esa platica en 3, 2, 1. Mucha suerte, $1,000.
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2: Soy Wanda.
1: Aquí está el padre.
0: Ay, Excel.

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0: Tu 94.9 número 1 para hits de hoy. 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
1: El maestro Marc Anthony, que vuelve con su residencia en Las Vegas, que la está haciendo, by the way, en el Fontainebleau, que es el mismo hotel que tenemos aquí en Miami, solo que crearon o hicieron o construyeron, mejor dicho, uno nuevo en Las Vegas. Viene con su residencia de nuevo en verano. Nos trae esta canción, que es Marc Anthony con Nati Peluso. Se llama Como en el idilio, y la sintonizas y la escuchas aquí.

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0: Tu 94.9 número 1 para hits de hoy. Escucha esto. Toronto se está metiendo de lleno en el ambiente del Mundial 2026 y de una manera bastante creativa. El Departamento de Salud Pública de la ciudad lanzó condones, o sea, preservativos, edición especial, inspirados en el fútbol con frases como "What a finish" o "What a finish", "qué final", y "Block those shots", bloquea esos disparos. Bueno, de esa manera está promoviendo la salud sexual durante el torneo. Toronto será una de las ciudades sedes del Mundial y recibirá 6 partidos. Aquí Miami deberían hacerlo también, porque Miami va a recibir gente de todos lados también, ¿no?
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música de Puerto Rico. Nosotros nos criamos escuchando y cantando esto. En los caseríos, en los barrios. Desde los 90 hasta el 2000 por siempre. Y ando con el mejor de todos los tiempos, Tiny.

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0: Y hablando de las mamis, mi mami está de cumpleaños. Happy birthday a mi esposa. Happy birthday, my love. Nos vemos más tardecito. Guarda lo mío, you know what I mean? Te acompaña DJ Jermaine. 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
1: Eladio Carrión, esta canción es un éxito total. Me fascina la energía. Tú sabes el flow de Eladio Carrión. Ya se llama Polaroid.

Combustible 94.9, número uno para hits de hoy. También música de Ozuna en este jueves de Throwback. I got you covered. También pídeme la tuya por mi Instagram, DJ Germain Radio, G-E-R-M-A-I-N-G. El gato peleón de techo. Ese soy yo. What's up?

WhatsApp 682-5252-49, donde la voz que te habla también te contesta un WhatsApp 100% humana, garantizado.

0: Jueves de Throwback, te acompaña DJ Jermaine en la casa oficial del Enrique Santos Morning Show. Mañana con Dayanara Torres, regresan el grupo enterito, Clavada Telefónica, Everything You Need y los boletos al concierto de Carlos Vives también.
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